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Llega un tremendo clásico acá. 2.7. Llega un tremendo clásico acá. El del sonero mayor de la producción Maelo, año 1980. 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

Bolero Mayor, de la producción Milo, año 1980. 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Llega un tremendo clásico, que al de Sonero Mayor, de la producción Milo,

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Para aquellos que están celebrando su cumpleaños, ¡oh, María! ¿Cómo está el movimiento aquí en el 93.7 de tu radio? Vamos, este tremendo recuerdo. Año 1991, Son del Solar con Rubén Panamá Blades. Caminando aquí en la Z, donde marcamos la diferencia.

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Buenos días, Puerto Rico. Bienvenidos a Nación Z con el licenciado Eddie López. Aquí vive la política y antes que nadie nos escucha y nos ves a través de la emisora nacional de la salsa Z93, Tele 11 y Noticias 24/7. También siempre tienen disponibles las plataformas digitales, el Facebook Live de Nación Z, la aplicación La Música. Síganme en las redes sociales, Eddie López Serrano en Instagram y Facebook, para el mejor contenido, el mejor análisis, las mejores entrevistas con los protagonistas de la noticia aquí en Nación Z. Y hoy es viernes y la camisa putonga de Eddie lo sabe. Viernes 10 de julio del año 2026, 554 días de administración de Jennifer González, quedan 909, 31 días para el comienzo de la cuarta sesión ordinaria de la Asamblea Legislativa, 536 días de la administración de Donald Trump 2.0, quedan 927 para la culminación de la misma. En la mañana de hoy tendremos oportunidad de hablar con nuestros consabidos colaboradores, Jaime Perello Borrás, el senador Ángel Toledo López, el senador Adrián González Costa también. Y dando paso al orden de los asuntos, porque está complicadito, hay algunas noticias, pero tenemos que profundizar sobre ellas, porque si mínimamente se prueba algo, be careful what you wish for, como dice el americano, cuidado con lo que desee porque se te puede cumplir. Y es que en las últimas horas se materializó declaraciones juradas de combo agrandado de situaciones que, si bien no son nuevas, conocemos otros sucesos alegados dentro de dos declaraciones juradas. Una del secretario Negrón Richard, pasado secretario de Desarrollo Económico y Comercio, y del pasado secretario auxiliar de la Oficina de Incentivo de Negocios. Y se dan como parte de la contestación, de la réplica, al requerimiento de información basado en la resolución del Senado 548 de la Comisión de Innovación y Nombramientos que preside Tomás Rivera Chats. Y la denuncia de Sebastián Negrón Richard y de Ernesto Sayas García quedan plasmadas en declaraciones juradas, la primera de 58, la segunda de 18 páginas respectivamente, y amplían los ámbitos de sus alegaciones previas. Presiones ilegales para otorgar decretos contributivos a clientes de Politán, posible perjurio, destrucción de evidencia, obstrucción de una investigación interna, violaciones al deber de inhibición para beneficio de allegados, represalias contra denunciantes y discrimen político partidista son algunas en ese catálogo que nos dice la prensa escrita que contienen estas dos declaraciones juradas de estos pasados funcionarios de esta administración. Y nos dice la prensa escrita que ese es el catálogo de conducta que dos declaraciones juradas radicadas este jueves ante el Senado de Puerto Rico atribuyen al secretario de la Gobernación, Francisco Domenech, y que sus autores estiman pueden constituir delitos públicos. Los testimonios los sometieron el exsecretario del Departamento de Desarrollo Económico, Sebastián Negrón Richard, y el exdirector de la Oficina de Incentivos de Negocios, Ernesto Sayas García, en respuesta a citaciones de la Comisión de Innovación, Reforma y Nombramientos que preside Tomás Rivera Chats al amparo de la resolución del Senado 548. La resolución ordena examinar posibles violaciones al Código Anticorrupción para el Nuevo Puerto Rico, al Código Penal, a la Ley de Ética Gubernamental y a cualquier otro estatuto penal, así como las normas federales que rigen la contratación con fondos federales. La última parte es importante por algo de lo cual les voy a hablar ayer, que reaccionó inclusive la Fortaleza. Continúa diciendo el parte de prensa que corresponderá al Senado, al Departamento de Justicia y al panel sobre el fiscal especial independiente determinar si los hechos jurados configuran esos delitos. Otra particularidad importantísima que incluyen estas últimas declaraciones, estas últimas alegaciones, es la implicación directa de la gobernadora Jennifer González Colón en al menos uno de los sucesos, una de las conversaciones entre el pasado secretario Negrón Richard y el actual secretario de la Gobernación, Domenech Fernández. Y eso es lo que dice la declaración jurada y tendrá que probarse. Pero de que habría un conocimiento y de que las insatisfacciones del secretario Negrón Richard en un momento dado
fueron comunicadas directamente a la gobernadora y que eso produjo otros asuntos posteriores, están plasmadas allí. Y entonces, dicho esto, no contaban con la astucia, porque una de las cosas que relata Ernesto Zayas García, de nuevo, el pasado secretario auxiliar de la Oficina de Incentivos de Negocios, es que alguien o alguienes irrumpieron en la dependencia gubernamental para eliminar, destruir, llevarse unos expedientes. No cualquier expediente, el expediente que contenía los documentos de la firma Politank para su decreto de exportación de servicios. ¿Pero por qué digo que no contaban con su astucia, como decía el Chapulín Colorado? Pues mire, porque había un backup, había una segunda copia en otra oficina y quienquiera que haya intentado desaparecer o destruir esa evidencia, había otro expediente con la información o con la falta de información alegada en las denuncias por estas dos declaraciones juradas. Y en este último punto, no puedo insistir más en los paralelismos que existen a la situación del presidente Nixon en los años del 1972 al 1975, porque su mandato culminaba en el 1976, pero por el asunto de lo que aconteció después de los escalamientos en el comité del Partido Demócrata en Washington, en los edificios de Watergate. Todo lo que hizo el gobierno después, o se le pudo atribuir directamente a altos oficiales de la Casa Blanca, propendió a casi un residenciamiento y una renuncia del presidente. Yo no estoy diciendo que eso es lo que vaya a pasar aquí, pero ya yo no soy el único cantando esa canción, porque ayer, en uno de los podcasts del compañero Jay Fonseca, también habla acerca de esto. Y yo no tengo miedo ni ninguna reserva en darle crédito a lo que comentan otros analistas. Y más cuando algunos dicen que yo estoy especulando, pero yo no soy el único que está hablando de hechos históricos y que tienen paralelismos a lo que se alega aquí hasta ahora. Porque el expediente no desarrolló patita y salió caminando de la oficina. Y allí está. Y propendió una primera auditoría. Y a una auditoría agrandada del documento que salió a la luz hace 2 días y que provee para unas multas del doble de lo que tenía la auditoría inicial y que refleja que al menos en 4 años, ahora son 8, se incumplió con los parámetros de concesión de ese decreto. Y que eso propendería a la revocación del decreto, a las multas mencionadas y que son parte del reglamento y de la ley del programa de incentivos, pero también a la devolución de los dineros por concepto de contribuciones sobre ingresos, si es que hubo algunos para esos años señalados. Y ocurre algo más, y se los adelanté aquí ayer, de mi conversación el martes con el secretario de Asuntos Públicos, ya se desprendía lo que iba a decir Fortaleza y lo que ayer emitió mediante un comunicado oficial el actual director y principal ejecutivo de la firma de cabildeo. Le dije y se los anticipé con mucha contundencia ayer que iban a decir que aquí había una falta de debido proceso de ley en su vertiente procesal, que es un principio mega reconocido en el derecho administrativo, porque consecuente con todo lo que tiene que pasar, y pasa también en la esfera judicial, ¿eh?, hay que notificar adecuadamente al imputado de falta administrativa y darle la oportunidad con unos días específicos que están contenidos en los reglamentos y en la ley para que corrija cualquier acción. El problema es si eso se hizo o no, que es lo que está alegando Manuel Torres Nieves, principal ejecutivo ahora de Politank, en cuanto a que no se les dio esa oportunidad ni se les notificó adecuada y oportunamente a los efectos
de estas inconsistencias en los expedientes antes de imponer sanciones o revocar el contrato de decreto. Eso es lo que está alegando la firma de cabildeo que es objeto de estas situaciones. Pero ayer les decía también que habría que estar muy pendiente a lo que se dijera en el En Record, en esa actividad que celebran los martes, los jueves y los domingos desde la fortaleza, donde ordinariamente habla el secretario de Asuntos Públicos, a veces el secretario de la Gobernación, alguno otro secretario, o inclusive ha ocurrido que comparezca allí la gobernadora a hablar desde el podio. ¿Y por qué digo que eso es importante? Porque una de las primeras cosas que hace el secretario de Asuntos Públicos ayer, el licenciado Jan Peña Payano, es que casi parece celebrar el hecho de que se hayan impuesto las sanciones contra la firma de cabildeo por las inconsistencias en los expedientes del Departamento de Desarrollo Económico y en particular en la Oficina de Incentivos de Negocio y el incumplimiento con la presentación de los informes de actividad de negocios. Pero el secretario de Asuntos Públicos va más allá y dice, pero espérate, porque esto no tiene que ver con el actual secretario de la Gobernación, porque él vendió esa firma y ya él no está en ese rol. El pequeño problema con eso, licenciado y querido amigo, es que los años señalados en esa auditoría, las sanciones impuestas, los decretos válidos, porque no han sido revocados hasta la fecha, datan de cuando el secretario de la Gobernación sí estaba en posición de cumplir o incumplir con estos parámetros. No se trata de ahora, o por lo menos hasta la fecha, no se les ha levantado nada del año 25 ni del año 26. Estos señalamientos datan del año 17 al año 24. ¿Y quién era el principal oficial ejecutivo? De hecho, hay otra violación que se levanta del proceso de esa auditoría y que tiene que ver con que no se notificó adecuadamente el cambio de titularidad cuando la corporación le compra las acciones, según dijo el secretario de la Gobernación, Domenech Fernández, y entra Manuel Torres Nieves como principal ejecutivo de la corporación con algunas acciones en la compañía, y eso alegadamente tampoco se le notificó a la Oficina de Incentivo de Negocios como mandata el reglamento. Entonces, ante todas estas situaciones, vemos la postura de los pasados secretarios y secretario auxiliar de la Fortaleza y ahora de Politan

el incumplimiento está ahí. Lo que pasa es que, como les decía ayer, se retrotrae, se devuelve a lo original para darle la oportunidad a esa persona de la cual o entidad que se le detectan las fallas para que las corrija. Pero eso no exime de culpabilidad. Eso los pudiera liberar de la sanción por ahora. Porque si hay una presentación tardía o una subsanación, lo que se conoce de ese expediente, todavía está que por 8 años, alegadamente, y según lo que dice Ernesto Sayas García, no se hizo adecuadamente conforme a la ley y los parámetros. Y entran en otros asuntos del decreto también de la torre de Opus One. Y si se insistió o hubo una intervención indebida para estos propósitos, está el asunto de la subsecretaria de la Gobernación también, Itza García, que ese está un poco más complicado porque parecerían las comunicaciones no ser para conocer o para impulsar o para agilizar la concesión de un decreto a un tercero, sino para beneficio de suyo personal en la forma de el contratista que alegadamente con quien alegadamente sostiene una situación sentimental. Todo esto son alegaciones y tendrán que ser probadas. El problema es que esto sigue avanzando, porque otra cosa que ocurre ayer y relacionada con todos estos eventos es que la Oficina para el Panel del Fiscal Especial Independiente acoge los señalamientos de Domenech Fernández contra Sebastián Negrón Richard y asigna a la pasada, a la ex juez Ana Paulina Cruz a investigar estos eventos. Y todo esto está relacionado. Aparentemente no se va a consolidar todo sobre una sola investigación, porque ya sabemos que mínimamente el asunto de Norberto Almodóvar y Charlene Newman fue encomendado a las fiscales Fabiola Carón y Eliana Agudo para que investigaran esa vertiente de estos eventos, que todo, ¿verdad?, cuando uno lo mira en el cúmulo, parece tener los mismos protagonistas, el mismo tipo de actuación indebida alegada y también el final que ha tenido la controversia, ya sea para las acciones disciplinarias de carácter laboral para Almodóvar y Newman, para la renuncia también o casi destitución de Sebastián Negrón Richard y el proceso de alegada represalia también que aquí se presenta. Y consono con todo esto, saben que el presidente del Senado habría dicho también en las últimas horas que habría una investigación federal donde pudiera estar implicado el actual secretario de la Gobernación. Y ayer la Fortaleza reacciona a esto también y dice: nosotros no sabemos nada, aquí no nos han citado secretario de Asuntos Públicos. El último que se va a enterar, al último que le van a pedir información, a los últimos que van a citar, es a los que están investigando. Usted debe conocer eso muy bien. Y eso representa mínimamente un problema, porque ¿cuáles van a ser las movidas posteriores de la Fortaleza para aislarse de esas situaciones mínimamente y que no le haga daño político a la credibilidad de este gobierno, que ya está lacerada por sucesos anteriores? Pero hay un mismo proceder: neguemos la información y digamos que se investigue, y cuando se investigue, pues sabremos. Y yo les decía ayer que ya esto es un patrón, desde los casos de Ciarí Pérez Peña, desde los casos de Susan Roy, desde los casos del secretario de Recreación y Deportes, del secretario de Corrección. ¡Ah, espérate! Pero es que surge una quinta querella contra el secretario de Corrección en las últimas horas. Y el secretario ya salió a decir: ah, yo no sé, yo no tuve contacto con esas personas, yo no tuve ni una conversación con ella. Pero con las otras sí. Admitido por usted públicamente en entrevistas y mínimamente, como he dicho y recalcado, se ha puesto en esas posiciones incómodas usted mismo, manteniendo ese tipo de conversación que ya resulta impropio.

se prueben las alegaciones es otros 20 pesos, pero usted mismo admitió haber mantenido esas comunicaciones a través de una red de mensajería. Y entonces, se sigue acumulando y la información que tengo es que pudieran venir más. ¿Y qué dice la fortaleza? Ayer, a través del secretario de Asuntos Públicos, vamos a esperar a que culminen las investigaciones administrativas para tomar determinaciones. Como mismo esperaron la de la auditoría de Novo para propósitos del decreto de Politán. Y ayer tuvieron que decir, pues mira, le damos la bienvenida y si lo hicieron mal, como aquí no hay impunidad para nadie, pues que se emita la sanción. El problema es que tienen ahí a una persona cuestionada que trataron de dar pase paloma la semana pasada con el asunto de la nominación a la judicatura del licenciado Quiñones Rivera y saben cómo trascendió eso finalmente. Pero por ahí siguen las cosas. Y otra cosa que sigue pasando y que sigue dándonos otros eventos interesantes es que ayer viene el zar de la energía que había estado medio calladito. Pero como la gobernadora dijo hace unos días que Luma mentía y que Luma estaba llevando a cabo una campaña de caos y de histeria. Y yo les decía ayer, ¿cómo le explicamos eso al marciano? ¿Cómo podemos entender que el que consorcio que maneja la red eléctrica nos deje saber que hubo averías específicas en generatrices que va a afectar a X cantidad de abonados en las áreas correspondientes y que debe tardar entre X y Y hora en restablecer el servicio? Ah, pues ¿saben lo que dijo el zar de la energía, ingeniero Josué Colón, ayer a la licenciada Alexandra Lúgaro aquí en Tele 11? Que esos relevos de carga y esos apagones nunca se dieron, los que pronosticó Luma. Eso significa, ingeniero, que no hubo las averías en las generatrices privadas y públicas. Porque esa bitácora está ahí, ¿de cuándo se dañaron las unidades? Ah, que hayan podido sacar de aquí y de allá. Y que no se haya afectado a tanta gente como quizás se pronosticó. Pero de que ocurrieron las averías, ocurrieron. Y si no había suficiente para transmitir, no la había. Ah, pero allí llegó ayer con los relojitos en la computadora. Y enseñó que teníamos una redundancia de cerca de 600 kilovatios. Y a lo mejor usted no le represente esto nada, pero sepa que la cantidad que debemos tener deberían ser 3.000 megavatios en estas épocas de pico. Mínimamente mantenga ese número en su mente, 3.000 megavatios. Y la ley de transformación energética ordena de que haya cerca de la mitad adicional generada para la redundancia. En caso de que se cambie una, de que se caiga una, sacas de la otra y no afectas el satisfacer la necesidad que existe en estas épocas picos de verano, por el calor y por tantas otras situaciones. Y allí llegó ayer a decir que con 600 megavatios de redundancia era suficiente. Contrario a lo que dice la ley de transformación energética que debe conocer. Y si tiene suficiente, ingeniero, ¿para qué entonces estamos contratando generación adicional? ¿Para qué se está drenando la batería de la licenciada Lúgaro que se lo dijo ayer allí mismo? A través del programa de medición neta, que permite que a esas personas que durante el día, residentes y comercios e industrias que generan en sus placas o sus sistemas renovables, por la noche venga el consorcio de transmisión y distribución y les quite, les drene sus baterías para enviarlas a la red para satisfacer áreas que no la tengan. ¿Para qué se está haciendo eso si hay suficiente según lo que usted dijo ayer? Pero todavía lo que no acabo de entender es cómo la gobernadora y el propio ingeniero Josué Colón, que conoce esto muy bien, puedan estar en desacuerdo en que alguien, quien quiera que sea, pueda comunicar que hubo una avería que afecta a X número de abonados y el tiempo de expectativa en restablecer el servicio. Usted que me está escuchando ahora mismo, ¿usted puede estar en contra de eso? ¿A usted le causa caos o histeria el que le digan la verdad?
Pues mire, entonces, si ese es su caso, usted está ante un caso extremo de fanatismo político. Y hay gente que no le gusta que le digan la verdad, les incomoda, les molesta. Ah, porque es que yo voté por esa administración y no me gusta que otra entidad venga a decirme la verdad. Usted tiene un serio problema, déjeme decirle. Porque mínimamente nos debemos enterar lo que está pasando para saber tomar previsiones y manejar el asunto y buscar alternativas. Y ahí están los datos claros, se los he dado sencillos, sin mucha explicación, si el TPPO, si el licenciado Osvaldo Carlos Linares, sin toda la gente que está en toda esta situación de la generación adicional temporal. Y esto va a incidir en el reclamo que hay ante los tribunales. Esto es Nación Z con el licenciado Eddie López. Regresamos en breve.

0: Nación Z con el licenciado Eddie López, a través de la emisora nacional de la salsa Z93, Tele 11 y Noticias 24/7. Aquí leyendo sus comentarios siempre a los buenos amigos que nos sintonizan de mañana en mañana. Y para, se meten los fanáticos, es inevitable. Pero ahí están fieles y se les agradece. Con nosotros, como todos los viernes, en el primer turno, don Jaime Perelló y Borrás, pasado presidente de la Cámara de Representantes. Buenos días, Jaime.
1: Buenos días a ti, Eddie, a todo el pueblo de Puerto Rico, aquí en vivo como casi todos los viernes.
0: Mira, toda esta situación, voy a comenzar con lo del agua, porque si bien tenemos retos en la infraestructura, carreteras, las aceras, el asunto de la luz también, del sistema eléctrico, se ha concentrado mucho el asunto del agua, y no es para menos, ¿verdad?, en la parte residencial. Pero esto incide, además del área industrial, ¿verdad?, de las empresas grandes, en las empresas más pequeñas. Y cómo comercios pequeños y medianos, en los cascos de los pueblos, en los entornos de la ciudad, se afectan también con la situación del agua, le encarece su costo de operación, y hemos visto a través inclusive de las redes sociales en las últimas horas cómo han tenido que cerrar algunos negocios de 30, de 20, de 15 años porque no pueden con el costo de operación. Y a la sazón te añado una columna del buen amigo Eric Santiago Justiniano, pasado director de Prisco, de Fomento Industrial, donde habla de vamos a olvidarnos de los incentivos, vamos a olvidarnos de los decretos. Por ahí no es que humea, hay cosas que podemos ofrecer mejor que los decretos y no perder ese dinero en contribuciones, ¿verdad? Pero esto le aplica tanto a la empresa grande como a la empresa mediana y pequeña también, por la afección que le representa en sus costos de operación mínimamente, Jaime. Y tú, ¿verdad?, desde Fuerza Pyme y luego Conexión Pyme, que fue donde colaboramos, ¿verdad?, en los pueblos, en los comercios. Tienes eso muy cercano a tu corazón para permitir y agilizar el que pequeños y medianos negocios puedan funcionar y salir, ¿verdad?, a flote a esos efectos.
1: Mucha información para digerir tan temprano en la mañana, pero vamos poco a poco. Oye, primero te vi en una lista ahí de los más buscados del Partido Popular Democrático. Hay una lista ahí que es looking for you. Mira, pero mira, espérate, que descallado.
0: Nada que añadir.
1: Mira, digo, la realidad es que la columna que me enviaste esta mañana del exsecretario director de Prisco tiene muchísimo sentido. Puerto Rico, en un momento dado, ¿no?, cuando estaba en su evolución, pasando de lo agrario a lo industrial, los años 30, 40, 50, 60, ¿no?, que es gran parte de la aportación de la visión del Partido Popular Democrático de don Luis Muñoz Marín, había que poner a Puerto Rico en el mapa y había que incentivar la inversión extranjera, principalmente la inversión de los propios Estados Unidos, que tenía una obligación moral, ¿no?, de sacar a Puerto Rico de la pobreza extrema a un país desarrollado para su propia imagen ante el mundo, ¿no? Y claramente se logró, ¿no? Puerto Rico logra un desarrollo económico muy sólido, una infraestructura de primera, una industrialización primero de textiles, y luego fuimos evolucionando a ser uno de los centros más importantes de farmacéutica a nivel de todo el Caribe y esta parte del mundo. Y para eso se ocurrió la 936, sabemos la historia. Pero fíjate, la 936 se van, no porque no las quiten el gobierno de los Estados Unidos, sino porque el PNP cabildeó para eliminarlas, porque era contraria a la visión de la estadidad, y eso es otro tema, pero es la realidad. Pero las farmacéuticas se quedaron, algunas se han ido expandiendo, con todos los retos que está enfrentando Puerto Rico. Pero ¿por qué se quedan y por qué se expanden? Porque Puerto Rico da unas garantías políticas por ser parte de los Estados Unidos que no da ninguna otra jurisdicción. Estabilidad política que hablamos nosotros en el pasado programa, que está poniendo en peligro esta lucha estéril interna del PNP, creando una inestabilidad en el país que se traduce en una inestabilidad de inversión, ¿verdad? Sí, pero es una responsabilidad del gobierno en estos dos años. Pero la realidad es que Puerto Rico sigue siendo una jurisdicción de estabilidad para hacer negocio. ¿Cuál es nuestro problema? Que es un país sumamente caro. Es un país donde los sistemas básicos de luz y de agua se han ido afectando claramente por los huracanes, ¿verdad? Irma y María, especialmente la cosa energética, que todavía no se ha reconstruido al nivel que debe ocurrir, y es la responsabilidad que tiene Luma si la dejan trabajar. Porque añádele a eso, a esa inestabilidad, que el consorcio encargado de estabilizar el sistema eléctrico de Puerto Rico, el propio gobierno no lo deja trabajar, porque desde el día uno lo está persiguiendo para sacarlo por una promesa política estéril que ya nadie le cree. Y tuvimos acabas de hablar unas expresiones del sal de la energía que nada abona a lo que el país tiene que escuchar y el que quiere invertir quiere escuchar. El que quiere invertir quiere escuchar que el gobierno trabajando mano a mano con el sector privado, que es lo que es Luma, que es el consorcio que se escogió para arreglar el sistema eléctrico, invertir billones de dólares, pero ve al gobierno peleando constantemente con él. Y por el otro lado, lo que sí el gobierno controla, ha caído una debacle que no tenía antes, que la autoridad de acueducto y alcantarillado, que si bien es cierto que es un sistema anquilosado y hay que mejorarlo, tiene un problema serio de liderato, porque la gente no cree lo que dice su director ejecutivo. Así que lo que está estableciendo el director de Prisco, yo estoy totalmente de acuerdo con esa columna y búsquela en El Nuevo Día, porque es correcta. No es buscar más incentivos, es maximizar lo que tenemos, poniendo los pantalones largos, y yo le garantizo a usted que vamos a lograr mucho mayor crecimiento que con estos incentivos. Hace 12 años atrás, la Cámara de Representantes, bajo mi presidencia, hizo un estudio con la Universidad de Puerto Rico del impacto de los decretos de aquel momento y los incentivos de aquel momento. La voy a buscar y la voy a
0: todavía
1: publicar.
0: Todavía no era la ley 60, estaba concentrado
1: en otra. Todavía la ley 60 estaba en pininos. Sí. Entonces, no sé si llegó a analizar algo de eso. Pero es verdad, no es seguir regalando el dinero del país para atraer gente que al fin y al cabo se hacen millonarios, invierten muy poco en el país. Hay algunos que sí lo hacen muy bien, y no estoy hablando totalmente mal de la ley 60. La ley 60, yo creo que hay gente que la ha utilizado muy bien, que están invirtiendo muy bien. Hay puertorriqueños que han traído muy buena inversión con la ley 60, y uno de los ejemplos es Alberto Bacó, el secretario de Desarrollo Económico, que se ha convertido en una figura de mucha integridad y de mucha verticalidad sobre ese tema. Y hay pruebas fehacientes de éxito con la ley 60. Se puede seguir utilizando, maximizándola y sacar del medio lo que se están aprovechando de eso a beneficio de ellos, pero maximizar lo que están invirtiendo para el país, ¿verdad? Pero cada incentivo hay que verlo desde su línea.
0: Que es importante.
1: Y el cumplimiento que es importante.
0: Mira, y hay otra, además de la de Eric, hay otro titular que habla de una desaceleración o de una contracción más bien de la manufactura en los últimos 6 meses, porque también se trae el asunto de los aranceles, de los costos de importación-exportación, y se trae también el asunto de el reto que existe para propósitos del encarecimiento de los combustibles. Y eso incide sobre la gasolina, sobre la energía, sobre el agua, porque todo utiliza combustible al final del día.
1: Claro.
0: Y entonces esos factores tienen mucho que ver. Pero fíjate que hablas de lo que debería ser en Puerto Rico una estabilidad jurídica, cuando menos, para hacer negocio, pero que con estos asuntos, sean ciertos o no, mínimamente con el estar divulgando y discutiendo asuntos de corrupción gubernamental y de privilegios para ciertas entidades alegados, sean ciertos o no, incide sobre esa certeza, sobre esa certidumbre que puede tener una compañía para hacer negocios en Puerto Rico.
1: Bueno, sí.
0: Y en los últimos 6 meses, ese es un factor también, principalísimo.
1: Es un factor, pero adicional a ese que es un factor, es la lucha y la pelea constante del Ejecutivo con una parte del Legislativo, deteniendo en el camino muchísimas cosas que son importantes para el país. Pero te voy a decir una cosa. Hay un asunto ahora por decidirse, que para mí es trascendental en esa estabilidad jurídica, y es el asunto del contrato de Luma, ¿verdad? Porque el gobierno finalmente, para dejar sin efecto el contrato, ya no está hablando que si cumple o no con los parámetros. No, está diciendo, es que nosotros, gobierno, firmamos un contrato que nosotros entendemos ahora que era incorrecto, que era ilegal, y le están pidiendo al Tribunal Supremo de Puerto Rico que no deje que pase por todo el proceso del sistema judicial, que es el correcto para ver la prueba, el análisis, sino que lo certifique directamente. Yo que dudo mucho que el Tribunal Supremo vaya a certificar eso directamente, porque aquí no solamente es un asunto de la lucha política de la gobernadora, ella exclusivamente contra Luma, porque el resto del PNP se ha callado sobre ese tema, sí, sino que pondría en entredicho todo contrato de este nivel que haga el gobierno de Puerto Rico a futuro. ¿Qué alianza público-privada se va a crear en este país cuando un gobierno de turno dice, ¿sabes algo? Eso que yo firmé, yo creo, ay, fue mi propio gobierno PNP, pero yo creo que eso invalida lo que tú estás haciendo, pero lo firmé yo. Nada más inestable que eso. O sea, yo, esa sería ponerle el clavo al ataúd de la estabilidad de hacer negocio en Puerto Rico. Y yo un momento dado que se tiene que detener esto.
0: Tengo que pausar, Jaime, pero quiero hablar de una cosa que se llama el plan de mejoras capitales que debió pasar en ambas corporaciones públicas y que se quedó ahí y es parte del plan de ajuste también de la deuda. Regresamos en breve.
1: Correcto.
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0: Regresamos aquí a Nación Z con el licenciado Eddie López a través de la emisora nacional de la salsa Z93, Tele 11 y Noticias 24/7. Aquí vive la política y antes que nadie, continúo dialogando con el expresidente de la Cámara, Jaime Perello Borrás. Y sí, quizás el tema sea un poco denso, pero me quería salir un poco de los asuntos de corrupción y mirar, de los alegados asuntos de corrupción, y mirar los problemas sistémicos que hemos tenido en nuestra infraestructura que van de frente cuando se hace el ejercicio de diligencia debida de cualquier empresa que plantee expandir o setearse en Puerto Rico, en buen español puertorriqueño, asentarse y tener operaciones comerciales. Jaime, y el asunto de luz y de agua en ambas instancias, consono con la aprobación de promesa, hay una cosa que se llama el plan de mejoras capitales que separa, obliga a un dinero para llevar a cabo un tipo de mantenimiento necesario para esas redes, tanto para el agua como para el sistema de energía. ¿Qué ha pasado con eso a tu juicio? Y si en efecto se considera parte del plan de ajuste que a pesar de pagar la deuda hay que mantener esas partidas para hacer esos servicios, por decirlo de cierta manera, que parecen no estarse haciendo porque estamos viendo las roturas, estamos viendo las averías en un sistema, como tú mismo lo llamaste, anquilosado para ambas vertientes.
1: Bueno, la realidad es que eso es parte fundamental de mantener una corporación pública y es parte de su presupuesto operacional. En el caso de la Autoridad Acueductora de Alcantarillado, yo quiero recordarle al país que hasta hace poco tiempo funcionaba perfectamente. O sea, vamos a estar claros. No perfectamente, pero había prácticamente, uno se sentía orgulloso que esa corporación pública en manos del pueblo puertorriqueño, porque yo creo que el pueblo puertorriqueño tiene la capacidad de tener sus corporaciones públicas. Y eso yo soy bien socialdemócrata, no todo debe estar en manos del sector privado. Y estaba funcionando bien. Y se estaban dando los recursos para eso. Y en el caso de la Autoridad de Energía Eléctrica, vuelvo a lo mismo. Tienes un consorcio que lleva listo desde que fue nombrado para mejorar el sistema, pero su principal enemigo es quien lo contrató, que es el propio gobierno de Puerto Rico. Entonces, una ecuación es bien difícil. Yo me acuerdo cuando empezamos todo el proyecto de Fuerza Pyme, que fue el proyecto Pilar bajo mi presidencia, y yo empecé a visitar a los comerciantes. Ellos me decían, mire, yo lo que necesito del gobierno es que nos deje trabajar, que el gobierno no sea un estorbo, que nos deje, que los permisos sean efectivos, que los permisos salgan rápido, que la burocracia no nos ahogue.
0: Que sí, como dice Arjona, no me ayudes, no necesito que me ayudes, pero tampoco que mejor.
1: Que mejoró de la vida. Uh-huh. Y entonces, y si ya los costos de luz y de agua son altos, por lo menos que funcionen. Porque tengo que pagar mucho por la luz y por el agua, pero no tengo agua. Necesito una planta eléctrica. Uh-huh. Tengo que poner placas solares. Es un ecosistema que no funciona. Mira, aquí un asunto con recursos naturales y yo soy protector del medio ambiente. Pero hay que ver unas cosas que están pasando. Estructuras de 40, 50 años abandonadas, que las están comprando inversionistas puertorriqueños para convertirlas en restaurantes o en hoteles. Ahora resulta que llevan construidas 50 años y las famosas dunas de arena, que las mueve el viento y los huracanes. Pues si esa duna se movió en 10 años, se movió más a la estructura, pues detienen la obra. Detienen la obra. Entonces, ¿cómo tú trabajas eso de manera que sea efectiva para que esté invirtiendo? Y muchos son empresarios puertorriqueños. Están invirtiendo para desarrollarlo. El propio sistema le pone, y sin hablar de los grupos estos que se hacen famosos en las redes sociales porque son proambiente y quieren detener lo que sea, porque quieren que vivamos en ¿cómo es? Como los indios. Y o sea, que no haya desarrollo.
0: Que no pase lo que le pasó a Hawái.
1: Bueno, todo tiene que tener su límite. Bueno, yo me enteré que hay hoteles que no han abierto en Isla Verde por problemas similares. Entonces, se tiene que haber un ecosistema que nos protejamos todos, que haya un interés público apremiante a proteger, pero un desarrollo económico que no se detenga. Y más cuando son empresarios puertorriqueños, porque no me estés jorobando que no quieren la ley 60 y los de aquí que no tienen la ley 60, que con su propio pecunio le está jorobando la vida de igual manera para que no puedan echar para adelante. O sea, tiene que haber un balance él.
0: Pero fíjate, y lo ato también a una columna también
1: de Eduardo
0: Batia sobre los estados auditados, ¿verdad? Y cuando leí el título dije, Eduardo está siendo fiscalmente conservador, como sé que lo es. ¿Verdad? Y habla de la columna se titula No compres lo que no puedes pagar. Y entonces, cuando ustedes aprobaron Promesa, y tú conoces muy bien la letra de todas esas
1: secciones. No, la aprobó el Congreso, ¿verdad?
0: Bueno, pero la fueron a buscar. Ajá. Y tú estuviste en la redacción, tú fuiste parte de, la redacción de los borradores.
1: Correcto.
0: Y se determinó que dentro de lo que se iban a apretar el cinturón para propósitos del gasto público, habían cosas que no se podían tocar para cuando se consolidara esa reestructuración y ese pago cada cierto tiempo. Una de ellas eran las pensiones, las nóminas, a pesar de que iba a haber attrition, que era la congelación de plazas cuando la gente se retirara o renunciara. Uh-huh. Pero había ese plan de mejoras capitales que habría que reservar un dinero para realizar esos mantenimientos.
1: Correcto.
0: Nunca ha quedado claro si eso se ha hecho, si ese dinero se ha utilizado, si está sentado en una cuenta, o si por el contrario se ha utilizado en otra cosa, lo cual vulneraría, violentaría directamente las disposiciones de Promesa, ¿o no?
1: Bueno, de la Junta, ¿no? De lo que tiene que medir la Junta con la utilización de los recursos del país a lo que tiene responsabilidad la Junta. Uh-huh. Pero sí, la autodeterminación es que sí, pero yo parto de la premisa que dentro de ese presupuesto que incluye las corporaciones públicas, que ve todos los años la Junta de Supervisión Fiscal, debe estar en esas partidas de mantenimiento de la infraestructura.
0: Mira, porque si no, Eric nos va a llevar a almorzar, Eric Santiago.
1: Ah, bueno. Por hablar de la columna. Bueno, es que la columna está muy buena. O sea, yo la leí y estoy totalmente de acuerdo con él. Me parece que es correcto lo que él está diciendo. Y es poner los pantalones largos a la capacidad que tiene
0: apretarnos
1: el país.
0: Apretarnos el cinturón, claro, y gastar en lo que debemos gastar.
1: En lo que tenemos que invertir. Ajá. Yo estoy totalmente de acuerdo. Pero ese plan de mejoras capitales y de mantenimiento de la infraestructura, no solamente de las corporaciones públicas del país, debe formar parte del presupuesto, más cuando nos estamos yendo al mercado de bonos. Recuerda que tradicionalmente uno iba al mercado de bonos para buscar dinero para infraestructura y mantenimiento de infraestructura, que es totalmente legítimo. Al no poder hacerlo, dependiendo de nuestros propios fondos, y hay una cuenta billonaria guardada ahí para el terminar de pagar la deuda que se está negociando, que queda la Autoridad de Energía Eléctrica. Así que Puerto Rico tiene recursos en este momento, uh-huh, para poder atender sus asuntos domésticos, y tiene la capacidad para poder traer inversión, apostando a lo que somos y nuestra estabilidad, que se mantenga política, y nuestra cercanía con los Estados Unidos. Esa es la realidad, y esa mentalidad, esa nueva generación que haga eso sin miedo, perdiendo menos tiempo en el asunto este de estatus, que si el Estado Libre Asociado, que si la independencia, que si la estabilidad, esa estupidez que perdemos tiempo. Usemos las herramientas de Lela, que es lo que está implícito en ese artículo, ¿verdad? Las herramientas que da el Estado Libre Asociado, que muchas de ellas no se están maximizando por una pelea pequeña. Yo siempre he dicho, y creo que escribí un artículo de esto hace muchos años, el ELA no ha crecido más porque nosotros no lo hemos dejado crecer, porque nadie en el Congreso de los Estados Unidos, nadie, está ahí diciendo, oye, ese ELA es una porquería, por eso los puertorriqueños no crecen, ¿no? Porque cuando uno va a los Estados Unidos y va allí a decirle, el ELA no sirve y hay que buscar la estadidad, se quedan todos los gringos allá. ¿Pero de qué habla esta gente? Si han logrado un crecimiento del 52 para acá histórico. Son el país con mayor crecimiento económico de todo el Caribe. Hoy por hoy.
0: Espérate, yo no lo veo diciendo ni una ni la otra, Jaime.
1: Lo fue.
0: Sí, pero sí, nadie está resaltando las bondades del ELA en el Congreso. Allí hay un montón de jíbaros que la gente los ve como grandes señorones, pero son a veces igual de brutos que los legisladores que tenemos aquí, tú lo sabes.
1: No, es que tú no me estás entendiendo.
0: No hay gente ilustrada que diga, ¡ay, mira qué buena fórmula tiene Puerto Rico!
1: Escúchame, ningún congresista está pasando a Puerto Rico nunca. Ellos tienen sus propios problemas.
0: Claro.
1: El Congreso de Estados Unidos ha accionado dos veces por Puerto Rico. Ley 600 y Ley Promesa. Uh-huh. Dos veces ha accionado cuando hemos ido para allá.
0: Bueno, nos eliminaron la quiebra también. Nos eliminaron la 936.
1: Ah, no. Esas son acciones adversas promovidas por nuestra, como la 936. Pero acción de todo el Congreso y acción del presidente, uh-huh, de los Estados Unidos. Yeah. Es Ley 600 y Ley Promesa. Lo que te quiero decir es que el puertorriqueño puede ir al Congreso a buscar mayor efectividad y desarrollo económico para Puerto Rico con las herramientas de Lela, y ninguno allí se va a oponer. Porque llevamos del 58 al día de hoy poniendo el cortapisas el ELA, porque uno sueña con la estadidad y otro con la independencia, y nuestra herramienta, que es el ELA, no la hemos dejado maximizarse, la hemos entorpecido. por peleas domésticas.
0: Si y lo bien que dice ese artículo
1: es, hay herramientas en el ELA.
0: Pero Jaime, para echar era una fórmula de estatus que iba a ser transicional, no iba a quedarse así para toda la vida, es la realidad. Y transicionamos hacia dañar el modelo económico que había y que fue exitoso en un momento dado. Pero no iba a ser para siempre. En algún momento ibas a transicionar para pa otro lado, para la izquierda o para la derecha, pero no se iba a quedar para siempre. Pero
1: espérate, así. Es que estás poniendo a ELA en izquierdas y derechas. ELA no tiene que ver con izquierda ni con derecha. El ELA es un modelo basado en el desarrollo económico de Puerto Rico. El crecimiento del ELA es o en el propio ELA o a lo que el país no le conviene. Porque tú decir que la estabilidad económica y crecimiento de Puerto Rico está bajo la estadidad, es asimilarnos a 50 más. Es la capacidad del pueblo puertorriqueño.
0: Creo que más de la mitad del pueblo puertorriqueño ha querido y ha avalado en los últimos
1: años. No, porque ELA lo han sacado, la fórmula correcta la han sacado.
0: Hablamos la
1: semana
0: que
1: viene. Y la han convertido en lo que no es.
0: Gracias.
1: Es acercarlo a la independencia.
0: Regresamos en breve con Nación Z con el licenciado Eddie López.
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0: regresamos aquí a Nación Z con el licenciado Eddie López a través de la emisora nacional de la salsa Z93, Tele 11 y Noticias 24/7. 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Síganme en las redes sociales, Eddie López Serrano en Instagram y Facebook, para el mejor contenido, el mejor análisis, las mejores entrevistas con los protagonistas de la noticia aquí en Nación Z y como todos los viernes también con nosotros en el segundo turno. El senador Ángel Toledo López, presidente de la Comisión de lo Jurídico y de Gobierno del Senado de Puerto Rico. Y no, no vamos a tocar en la misma orquesta. Buenos días, senador.
1: Buen día, Eddie. Buen día al público que nos está viendo y escuchando en la mañana de hoy.
0: No, mira, yo pensaba que se iban a aparecer más las camisas en
1: los... Se parecen un poquito.
0: Pero en la televisión se ven distinto. Senador, semana bastante convulsa en términos de nuevamente la relación entre el Ejecutivo y el Legislativo del mismo partido. Mucha gente, ¿verdad?, molesta, en particular en el Senado, con la cancelación de destaques. Decía, o más bien reflexionaba, el asunto de que el presidente del Senado hubiese ha hecho ya, por lo menos que yo recuerde, en dos ocasiones, un tipo de conferencia de prensa para resaltar la productividad de las comisiones en la Asamblea Legislativa y particularmente en el Senado. Y lo digo porque muchos de los destaques que se cancelan, no sé si en su oficina, nos dirá ya mismo, eran directores de comisión. Y esos directores de comisión, que a veces sin recursos, sin asesores, sin más nada, sacaban proyectos, sacaban referéndum, hacían informes, hacían todo este trabajo, y eran los responsables principales de mucha de esa productividad que el presidente del Senado ha hecho mención en estas comparecencias públicas.
1: Pues mira, Eddie, antes de eso, gracias a ti por tenerme acá y quiero decirle al compañero Jaime Perelló que... admiro su férrea defensa de lo que él cree, pero un embuste dicho 10 veces no lo hace verdad. Ahora, vamos a lo que tenemos.
0: Esto
1: que
0: se hablar. Parece a los martes del invitado anterior y el próximo invitado.
1: Le tengo mucho aprecio y mucho cariño a Jaime, pero un embuste dicho 10 veces, la verdad que no lo hace verdad. De todas maneras, pues mira, yo creo que es importante que, y yo sé que esto tú lo conoces, es importante que nuestra gente sepa el trabajo que se hace dentro de una comisión, porque ahora mismo que estamos en receso de discusión de medidas en hemiciclo, nuestras comisiones siguen trabajando. Pero no es que a todo vapor, esto es a dos manos. ¿Por qué razón? Porque durante el semestre, o sea, de agosto a noviembre y de enero a junio, el volumen de trabajo es tan grande que el break que tú tienes ahora...
0: Para catch up.
1: Exactamente. El break que tú tienes en julio es para ponerte al día con todo lo que tienes en la comisión y sacar medidas.
0: En el caso de nosotros abogados, el trabajo de despacho, lo que hacen los jueces en sus oficinas, no es solamente tú sentarte allí en el juicio después. Tú tienes que sentar a escribir y haber tomado buenas notas también.
1: Así
0: lo
1: es.
0: Que pasa en las vistas públicas, mínimamente. Y algo que yo siempre he encontrado es súper complicado, senador, y sé que lo ha vivido en el trabajo legislativo, en una vista pública, a esos deponentes se le pide información.
1: Sí.
0: Y no es que le pide información y apúntala para que me la traiga.
1: No.
0: Después tiene que venir una carta con en tal fecha, en
1: claro.
0: tal pregunta, el deponente tal, ustedes se le dieron 15, 5 días, 10 días, 8
1: el
0: días.
1: El tiempo que haya sido.
0: Para proveer esa información, prodúzcala y tiene tantos días para hacerlo. Y eso lo tiene que hacer el director de comisión.
1: Y lo tiene que digerir, porque mira cómo es la cuestión. Tú tienes toda la razón. Ese es el front end. Uh-huh. Esa es la fase de recopilación de información. Uh-huh. Una vez ya tú tienes la información completa...
0: Entonces te tienes que sentar.
1: Claro. O sea, porque como presidente de comisión, a mí me corresponde supervisar todo esto y luego defenderlo. Pero yo dependo completamente del trabajo de mi director de comisión, que es quien recopila las evidencias, monta el equipo de trabajo, analiza los escritos, los discute conmigo, prepara el informe, lo discute conmigo. O sea, hay mucho trabajo que se da desde una comisión y más en el caso mío, Comisión de Gobierno y Comisión de lo Jurídico, que tiene un volumen bien, bien grande de medidas que tiene que atender.
0: Y fíjese que es una particularidad el hecho de que el director de esa comisión tenga un bagaje en esa vertiente, ¿verdad? En
1: esa disciplina.
0: Y por eso es que traes a veces funcionarios de esa agencia
1: de destaque,
0: porque tiene una experiencia, sabe cómo trabaja la parte administrativa. Y si queremos mejorar lo que pasa en esa ventanilla, en esa oficina, en ese despacho, cuando va a recibirlo a usted, que nos bendice con su sintonía estas tiernas horas, ¿quién mejor que un funcionario que está allí y sabe cómo funciona en la práctica la dinámica en esa agencia particular?
1: Claro, y ese detalle, Eddie, es bien importante entenderlo, porque uno lo conoce ahora que está acá adentro. Uno lo conoce ahora que está sentado en una comisión. Antes, cuando yo estaba en la universidad, realmente esto me era ajeno porque no era mi mundo, pero al entrar aquí tuve que aprender y ajustar inmediatamente mi sintonía para entender cómo operaba este tema de la oficina legislativa versus las comisiones de las comisiones, en mi caso, pues de gobierno y de lo jurídico. Quiero decirte con esto que sí, yo tengo un equipo de trabajo pequeño, pero es muy ágil y lo he hecho de esa forma precisamente para promover la agilidad. Lo que pasa es que es mucho el volumen de trabajo y tú tienes que depender de un director de comisión que sepa lo que está haciendo y que tenga pericia temática. Y te doy absoluta razón, Eddie, en muchas ocasiones, en mi caso, la comisión de gobierno tiene jurisdicción sobre todos los temas, literalmente sobre todos los temas. La comisión de lo jurídico, pues naturalmente se limita a estas áreas más de índole legal, ¿no? No deja de ser una comisión pesada, pesada en contenido y en cantidad. Y muchas
0: veces, si no llega a ustedes en primera instancia, llega en segunda.
1: Llega en segunda instancia.
0: Que también tienen que...
1: Pero cuando miras, para ponerte un ejemplo, la comisión de turismo, la comisión de transportación, la comisión de recreación y deporte...
0: No estamos restando mérito tampoco.
1: No. Lo que estoy diciendo es que esas son comisiones especiales, asuntos de familia, asuntos de menores. Son comisiones especializadas que requieren de pericia, porque vamos a ser honestos, los legisladores no somos expertos en todas las materias posibles, habidas y por haber. Realmente necesitamos de ese asesor.
0: Lo mejor es que no lo sean, de hecho.
1: Claro.
0: Hay gente que dice, ah, pero ¿y cómo llegan allí sin saber nada? Pues mire, esa es la idea, que se nutran y que no traigan una mente hecha de nada y que se nutran del mejor conocimiento para poder adelantar, modificar, enmendar o crear cosas nuevas
1: con el paso
0: de los tiempos.
1: Yo traigo a mi equipo gente que sepa más que yo. Así es como yo monto un equipo. Yo monto un equipo examinando quiénes son y cómo yo sé que le abonan a lo que yo puedo hacer.
0: Senador, yo llevo 23 años atado al quehacer legislativo de una manera u otra, ¿verdad? No es sorpresa, todo el mundo lo sabe, 23 años, no 20, 23. Y yo he visitado su oficina, yo he visto muchas oficinas en su funcionamiento, pequeñas, en mayoría, en minoría, en independiente. Y no sé si sea apropiado que les convide a que visiten la oficina del senador para que vean el funcionamiento. Visítenla. Además de que están bonitas, ¿verdad? Están en un edificio bonito y bastante cómodo. Se hace buen café. Lleven algo, ¿verdad? Unos pastelitos.
1: Una donita. Pastelito de guayaba.
0: Pero hay pocos recursos que hacen mucho.
1: Sí.
0: Y eso es lo que debería ocurrir para propósitos del liderato de esa oficina, ¿verdad? Lo pongo como ejemplo, no porque usted esté aquí, no porque sea mi amigo hace muchos años, sino porque al final el resultado se demuestra en esa estadística.
1: Eficacia. Porque con este equipo, fíjate cómo es la cuestión. Yo tengo oficina legislativa, comisión de gobierno, comisión de lo jurídico. Técnicamente yo podría tener tres equipos de trabajo distintos.
0: Sin duda.
1: Técnicamente yo podría pedir una zafaconada de destaque para llenar la oficina y que, pero ¿qué he hecho? No, yo opero con una oficina, tres oficinas distintas las opero con una, porque abona a la eficacia. Cada persona de mi oficina sabe, Eddie, y tenemos reuniones de trabajo semanales, reuniones de equipo semanales. Cada persona de mi oficina sabe que su trabajo es indispensable. Cada uno de ellos sabe que le tienen que servir al pueblo de Puerto Rico con agilidad. Porque lo que tú no hagas, yo no tengo otra persona para hacerlo. Eres tú. Tú eres responsable de ese trabajo. Y lo toman con compromiso y con seriedad. Pero es bien importante que nuestra gente sepa que...
0: ¿En qué está invirtiendo el dinero de la Asamblea Legislativa?
1: De acuerdo. Y que el trabajo se está haciendo. Es seriamente necesario tener este equipo de trabajo. Estés en mayoría o estés en minoría, hay que tener un equipo de trabajo, porque honestamente tú solo, como legislador, es muy poco lo que puedes adelantar cuando tu agenda es tan grande.
0: Y muchas veces se dice, ay, bendito para lo que producen, porque pues a cada de vez en cuando se le ocurre algo bueno y allí lo llevan a la medida, pero es que más allá de que hay cosas que hay que atender por situaciones que surgen, ¿verdad? Y eso es condición humana, por
1: claro.
0: De cierta manera, hay unos asuntos que son recurrentes como el presupuesto.
1: Claro.
0: Que hay que seguirlo trabajando, ¿verdad? Las vistas públicas y tantas otras instancias, las resoluciones. Ahora no hay muchas emisiones de bonos, pero cuando las había, claro, también había que periódicamente trabajar con eso. Y hay unos asuntos que ya son casi hasta calendario.
1: Sí.
0: Viene la época de presupuesto, viene la época de esto, viene la época de lo otro. Y el trabajo no se detiene.
1: No.
0: Porque mucha gente dice, ah, pues mira, el día de cierre de sesión se quedan hasta las 12 de la noche. Eso es por lo que pagan, los salarios que se pagan allí, y claro, por lo que invertimos
1: tantos millones de pesos. Yo honestamente invito a que pasen por mi oficina. Ya tú invitaste a nuestra gente y me alegra. Y que vean lo que se trabaja, que vean el movimiento diario. En un día que puede ser lento, el movimiento es incesante.
0: Y sin hablar de atender prensa o de asuntos.
1: Prensa, atender público, atender a los jefes de agencia, ir literalmente a la calle a ver la necesidad de alguien que quiere o que necesita que tú veas un poste, una salida de agua, algo que...
0: Atender a la fortaleza. Ah, no, eso no tanto.
1: Pero... Bueno, tienes que ir a atender una cantidad de cosas que requieren que tú tengas a tu equipo. Y ahorcar tu oficina limitándote los recursos no es bueno, no para ti, porque es que no tiene que ver con mi productividad, tiene que ver con la productividad de Puerto Rico, tiene que ver con la productividad de que espera nuestra gente, de eso se trata.
0: Teniendo eso como telón de fondo, evidentemente causa disrupción en la oficina de un legislador de mayoría que pertenece al mismo partido de la gobernadora. Cuando el Ejecutivo está teniendo todas estas situaciones que sin adjudicarla, senador, crean sospecha, crean incertidumbre en cómo se conducen los procesos allá afuera y si se escogieron a las mejores personas para llevar a cabo los destinos de las agencias mínimamente. Pero en un momento en que la fortaleza parece quedarse sola, que requeriría de ustedes legisladores como escuderos este tipo de medida, cae pesado. Y tiene un impacto político o mínimamente de respaldar a la gobernante con el cual ustedes corrieron en una papeleta, ¿o no?
1: Pues mira, Eddie, yo siempre he sido muy respetuoso de las prerrogativas constitucionales de los diferentes
0: sectores. Puede ser muy respetuoso, pero si yo voy con mi trabajo, pues, jorobas con mi trabajo,
1: claro, yo
0: hasta
1: te,
0: ahí llegamos.
1: Sí, sí, sí, porque nuevamente...
0: Pues me estás afectando a mí políticamente y mis posibilidades de revalidar.
1: Yo quiero, y yo te quiero presentar dos... vertiente. Estás trastocando o estás tocando, como tú muy bien dices, mi trabajo, mi posibilidad de revalidar, pero la otra cara de la moneda, que es más importante, estás trastocando el trabajo que sale de una oficina que tú necesitas para accionar política pública que forma parte de ese plan de gobierno.
0: De gobierno que todos ustedes juraron bajo.
1: Exactamente. Ahí es a lo que vamos. O sea, una cosa es que tú quieras impedir el trabajo particular de alguien porque tú quieres afectar a ese alguien. Eso es una cuestión más personal. Pero la otra, que yo creo que es más importante, es impactar de alguna manera negativa el trabajo que sale de una oficina que tú necesitas para que se accione la política pública que ya tú dijiste al pueblo de Puerto Rico que ibas a accionar. Entonces, ahora... Yo no quiero, ahorita tú dijiste algo que yo creo que es bien importante. Hay unas prerrogativas.
0: ¿Cuándo tengo mi momento?
1: No, siempre. Hay unas prerrogativas que están presentes y uno tiene que ser objetivo en ese análisis. Sí. Puede ser, porque puede ocurrir, Eddie, y ahorita lo sugeriste. Puede ser que tú tengas en una oficina, digamos, una asignación de personal o un destaque, que de momento ocurre algo y que sea necesario en su oficina de origen. Puede ser que, digamos, en el caso de acueductos y alcantarillados, con la necesidad de servicio que hay en la agencia, puede ser que la agencia diga, tengo que recoger los destaques que hemos dejado ir a otras agencias o a otros organismos, porque es que aquí hay demasiado trabajo que atender. Eso puede ocurrir. Y cuando tú lo explicas de esa forma, justifica algo como eso. yo creo que es importante que lo, no para las gradas, pero que para que tú estés consciente, para que la gente esté consciente, que tú puedas explicarlo de esa forma. Si es que un destaque se recoge porque esa necesidad de servicio está en la agencia. Claro. Oye, eso hay que entenderlo.
0: Senador, yo identifico

0: Eso es una disrupción con fortaleza.
1: Pero
0: eso,
1: mira,
0: ¿coincide con esa apreciación?
1: Pues
0: de
1: mira,
0: que ahí se abrieron brechas significativas en la relación entre el Ejecutivo y el Legislativo del mismo partido.
1: Lo que pasa, Eddie, es lo siguiente. Ayer, precisamente, yo estaba en una reunión discutiendo asuntos de la autoridad de tierra, sí, y temas que impactan la comisión, pero que realmente impactan al pueblo. Sí. No es mi comisión. Mi comisión trabaja para el pueblo de Puerto Rico.
0: Claro.
1: Uh-huh. Entonces, ¿qué ocurre? El tema, vamos a coger como ejemplo el tema de los todoterrenos. Héctor Joaquín no se sienta a crear una opinión y decir, a base de mi opinión exclusiva,
0: eso yo no voy estaba a... en el plan de gobierno, by the way.
1: No, estamos claros.
0: Ninguno de estos tres asuntos
1: no,
0: estaban en el plan
1: estamos
0: de gobierno.
1: Claro, estamos claros. Ahora, en el caso de los todoterrenos, Héctor Joaquín no se sienta en su oficina, como yo no me siento en la mía y otros compañeros no se sienten en la suya, a elucubrar y decir cómo es que yo voy a escribir un informe negativo, porque es que esa es mi opinión. No, es que cuando te llega una medida, inmediatamente tú haces vistas públicas. Recuerda lo que estabas diciendo ahorita. Hay que recopilar información.
0: ¿Y a quién citas en las vistas públicas?
1: Pues a los expertos que conocen de esa materia, a las agencias.
0: A las agencias.
1: Claro.
0: Y allí se sentaron agencias a decir que eso violentaba mínimamente National Highway, leyes federales y leyes estatales. Pues, entonces, ¿por qué la represalia fue con el que hizo el informe negativo?
1: Pues a lo que voy es que el informe negativo no sale, no nace de tu capricho. Nace de unas vistas públicas, unos memoriales explicativos, unas reuniones ejecutivas en las que se discuten las posturas de diferentes organismos y agencias que te están diciendo esto o esto o esto. Y cuando discutas eso, en el caso de la medida de los todoterrenos, todos los memoriales explicativos iban en contra de esa medida. Todos. ¿Y qué quiere decir eso entonces? Bueno, que cuando el legislador, en este caso el compañero senador Héctor Joaquín Sánchez, se sienta con su equipo de trabajo y tiene frente a sí las opiniones expertas de diferentes organismos, incluidas agencias de gobierno e incluido el comité que conformó la fortaleza para atender ese asunto.
0: Y fueron allí y dijeron que no estaban de acuerdo con el proyecto tal cual estaba redactado.
1: Ese comité bajó en contra del proyecto.
0: ¿Pasó lo mismo con reforma de permiso? Pues, fue allí el presidente de la Junta de Planificación y dijo, yo no estoy de acuerdo con eso. Y allí está en su puesto todavía. Pues,
1: resulta que a base de toda esa información que se recopila, se analiza, se digiere, se escribió un informe que, Eddie, no puede ir en contra de la verdad. Porque es que yo tengo que presentar algo que sea fiel a la verdad. ¿Cómo yo me paro frente al pueblo de Puerto Rico y le digo al pueblo de Puerto Rico, aquí tengo este informe en el que yo produje la opinión mía que es contradictoria a la que todo el mundo recomienda?
0: Lo que estamos hablando, senador, es sentido común. Pero hay personas que quizás no conozcan la naturaleza legislativa. Hay gobernadores, muy pocos me parece que no hayan sido legisladores previamente, son los menos. Pero la gobernadora presidió un cuerpo legislativo con la prerrogativa que la conoce bien, dio batallas por defender la prerrogativa del legislador. Vamos, fue de la Cámara en ese momento, pero el legislador.
1: La legislatura al final.
0: A lo que voy es, ella ha dicho y ha manifestado en horas recientes que esto no le sorprende porque ella tenía tres legisladores solamente con ella, lo cual cuando hacemos el conteo y vemos las expresiones en la primaria de los posibles candidatos y los que eran incumbentes, no es correcto, no es del todo correcto esa suma de tres. Pero trascendido eso, los tiró a pérdida a ustedes, la gobernadora.
1: Yo no creo eso. Yo pienso que nosotros estamos haciendo el trabajo que nos corresponde.
0: Pero ¿cómo toma estas medidas si no cuenta con ustedes? O sea, van 550 y pico de días, quedan 900 días todavía, y tomando estas acciones, ustedes no van a estar muy contentos con aprobarle nada o tener
1: abiertamente
0: abierta.
1: Pero mira, ¿tú sabes qué es lo que pasa? Que vamos a ponerlo de esta forma. No estoy diciendo que esto sea así, ajá, pero dos malos no hacen uno bueno. En otras palabras.
0: Pero toda acción tiene una reacción.
1: Toda acción tiene una reacción. Yo estoy de acuerdo contigo. Pero en mi caso, de ordinario, mi cabeza opera reaccionando haciendo mi trabajo. Yo no voy a reaccionar pagándote con la misma moneda. Yo voy a seguir haciendo mi trabajo. ¿Y por qué? Porque yo le respondo
0: a un
1: pueblo
0: que me
1: eligió.
0: ¿Usted no puede dar fe de que el resto de sus compañeros actúen de la misma manera?
1: Yo puedo dar fe de lo que yo hago en mi oficina. Uh-huh. Y puedo dar fe de lo que se discute públicamente.
0: ¿Cuánta apertura puede tener la senadora Jaime Barlucea o el senador Héctor Joaquín Sánchez o el senador Juan Oscar Morales a cualquier solicitud en adelante de la fortaleza. Esa es la

0: la pregunta,
1: Senador? Bueno, es que yo creo que ahí sí tienes que preguntarle a cada uno de ellos.
0: Con gente que han fastidiado con su familia.
1: Claro.
0: Que también ha pasado.
1: Claro.
0: PNP.
1: Y te digo algo, es muy razonable desde la perspectiva humana, desde la perspectiva del ser humano, es muy razonable la incomodidad, la molestia, el pagar con la misma moneda. Sin embargo, uh-huh. Y yo tengo que decir lo siguiente, claramente yo no me encuentro en la misma posición que Juan Oscar, que Héctor Joaquín y que Jamie. Uh-huh. Y por eso es que yo no puedo hablar desde esos zapatos. Uh-huh. Para ser justo, yo tengo que hablar de los zapatos míos, porque ellos tuvieron que atravesar una situación que es incómoda y que es difícil para ellos particularmente, y eso hay que respetarlo.
0: Para dejarlo claro, ¿usted entiende que la gobernadora no los ha tirado a pérdida y que toma este tipo de acción? ¿Cómo lo podemos
1: explicar? Es que no, yo lo que te puedo decir, si entiendo bien lo de tirar a pérdida, ajá, yo lo que te puedo decir es que...
0: Bueno, no necesita como colaboradores, porque si tú necesitas a alguien entonces, que colabore contigo, tú no haces eso.
1: Bueno, lo que pasa es que...
0: Pienso yo, no sé.
1: Un gobierno, por definición... es colaborativo. Tiene que serlo.
0: Y no se toma esta medida.
1: Y más.
0: Uno lo esperaría quizás para la oposición, vamos, pero no para...
1: Un gobierno democrático como el nuestro, tiene que ser colaborativo. Yo fui electo por el mismo pueblo que eligió a cada senador, a cada representante, a la gobernadora, al comisionado residente. Yo fui electo por ese pueblo. Quiere decir que ese mismo pueblo entendió que yo debía estar ahí haciendo mi trabajo. Y estoy haciendo ese trabajo.
0: ¿Cuánto pudo haber tenido esto que ver con que no hubo tanta concurrencia a la actividad del sábado del 4 de julio de los actos oficiales?
1: Pues yo te puedo decir dos cosas. Te puedo decir dos cosas. Yo estaba en Utuado atendiendo una situación de familia, pero estaba en Utuado.
0: Pero celebró los 250 años de su
1: nación. Con el amor que le tengo a la gran nación americana, lo celebré, claro que sí. Qué bueno que me preguntas eso. Asunto de digamos, las celebraciones políticas de este tipo en Puerto Rico, yo te diría, y quizás tú estás de acuerdo o no estás de acuerdo conmigo, la cultura política ha cambiado sustancialmente en Puerto Rico, que un poco para establecer que lo que antes eran actividades multitudinarias, hoy día realmente no tienen ese tipo de acuerdo.
0: Lo cambió todo.
1: De acuerdo.
0: No las computadoras, los teléfonos.
1: Yo estoy de acuerdo contigo. Hoy no tienen ese tipo de acogida.
0: Son teléfonos inteligentes.
1: Claro.
0: el usuario no es, ¿verdad? Pero...
1: Tú estás disparando a dos lados.
0: Pues es hoy, que hay gente que los mal utiliza, es la verdad.
1: Yo estoy claro. Pues hoy no tienen necesariamente aquel tipo de acogida. Sí. Precisamente porque puedes desde tu casa verlo en tu celular o puedes estar donde
0: sea.
1: Ya
0: tú no tienes
1: sea.
0: Un estadio.
1: De acuerdo.
0: Mamarte un meeting allí de 4 horas.
1: Para ver a la gente no tienes que llegar a un meeting, lo puedes mirar desde tu aplicación acá en el celular. Ahora, no deja de ser cierto que hubo poca convocatoria. Eso, o sea, vamos a decir las cosas como son. La realidad es esa. Por lo menos a mi juicio.
0: ¿Incide políticamente en la viabilidad de todos ustedes, incluyendo a la gobernadora?
1: Hay que seguir haciendo el trabajo, Eddie. Cada cual... Nosotros como equipo...
0: No se me ponga como Raúl Márquez, que no me contesta las preguntas.
1: No. Como equipo tenemos que hacer un trabajo...
0: Hablé de viabilidad política, Senador.
1: Pues lo que te estoy diciendo, como equipo, el partido tiene que hacer un trabajo y como individuo tenemos que hacer un trabajo.
0: ¿Hay tiempo para rehabilitar la relación?
1: Yo entiendo que haya tiempo, seguro, cómo no.
0: Gracias, Senador.
1: Hablamos. Gracias a ti.
0: Que viene. 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Aquí vive la política y verdaderamente antes que nadie. Regresamos en breve.

0: Aquí vive la política y antes que nadie. Y como todos los viernes también con nosotros el portavoz alterno de la delegación del PIB en el Senado de Puerto Rico, el senador Adrián González Costa, por la vía telefónica. Buenos días, senador, bienvenido.
1: Muy buenos días a ti, a todos los que nos escuchan.
0: Sé que no le dio tiempo de planchar la camisa putonga hoy para machar la mía, así que te lo tenemos por la vía telefónica, pero qué bueno que podemos hablar con su señoría. Senador, ¿cómo podemos colegir toda esta información que trasciende del Departamento de Desarrollo Económico y Comercio y lo que parece estar pasando allí y lo que quizás no se sabe todavía?
1: Esa es la pregunta más importante. ¿Qué no sabemos a esta altura? Uh-huh. Digo, siempre, ¿verdad? Estamos hablando de que esto es una declaración jurada y que hay que corroborar los hechos. No es responsable de dar por cierto todo lo que dice. Uh-huh. Pero por el otro lado, es muy difícil pensar que es falso por la cantidad de detalles que tiene, sobre todo a Ernesto Zaya. La de Ernesto Zaya es más concisa que la de Sebastián Negrón, pero los datos que aporta Ernesto Zaya en cuanto a la intervención del secretario de la Gobernación, Francisco Domenech, para abogar por incentivos que no corresponde otorgar. O sea, una cosa es cabildear algo que procede en derecho y una cosa es cabildear algo que la agencia está diciendo que no lo puede aprobar. Creo que eso es lo más importante de ese asunto de los decretos.
0: Pero la llamada y la solicitud de por sí, no constituye delito, y más cuando no hay un correlativo quizás enriquecimiento de la figura de Francisco Domenech o de algún familiar, conforme la ley de ética. Me corrige si me equivoco, senador.
1: Bueno, lo que pasa es que él dijo en marzo que él estaba inhibido de todo lo que tenía que ver con Politan.
0: Yeah.
1: Y ciertamente coger el carro y llegar hasta el DDEC a decir, le tienes que aprobar ese decreto por discreción de la agencia, uh-huh. porque cuando, o sea, si estás abogando porque sea de la vía discrecional, uh-huh. es porque estás consciente que lo que te están diciendo los funcionarios es correcto y jurídicamente no se puede aprobar. Eso es en cuanto a la ética. Pero también eso de aprobar un decreto a la mala está en las facultades de él como secretario de la Gobernación en esa
0: bueno, orden ejecutiva. Bueno, conforme a la orden ejecutiva, sí, parece darle ese poder.
1: La agencia y lo que está ahí, pero ya abogar por unos decretos para personas privadas, jurídicas y naturales, ajá. me parece que hay un exceso de facultades ahí y ahí es que puede estar la ilegalidad. Y mentirle al Senado de Puerto Rico también es una ilegalidad y es punible bajo el Código Penal, bajo el delito de perjurio. Cuando dijo bajo juramento en la comisión total que él no tenía ningún vínculo con Politank.
0: Pero no es corrupción.
1: 25.
0: Pero no es corrupción.
1: Imagínate, esa visita al DEC fue después de la comisión total, ni siquiera fue antes.
0: Pero no es corrupción, senador. ¿O sí lo es?
1: Creo que eso es corrupción.
0: ¿Sí?
1: Mentirle al pueblo de Puerto Rico, aunque uh-huh. sea para cualquier bobería, es corrupción. O sea, ser deshonesto con la función pública es una variedad de corrupción. Para ser corrupto no hay que robarse dinero.
0: No.
1: Ahí, y mira, ojo,
0: ajá.
1: porque lo de no rendir los informes,
0: ajá.
1: y pedir un decreto de diciendo que el 100% de tus actividades son fuera de Puerto Rico, eso significa que pagó cero, no 4%. Si tú en un decreto de ley 20 afirmas que todas tus actividades son exportación de servicios, tú no le pagas nada de contribuciones.
0: O sea, ahí no hay tasa, vamos a explicar esto, ahí no hay tasa preferencial de 4%, ahí lo que hay es cero. Para el delito, para el...
1: Ahí es cero.
0: El de decreto
1: si todos tus servicios son exportados desde, ajá. Puerto Rico, la tasa preferencial es cero.
0: Bueno, pero eso no lo sabemos verdaderamente.
1: Cualquiera que exporte servicios sea 10, 15, 20, 25, pero si es más del 90%,
0: ah, okay. Ya.
1: La tasa preferencial es absolutamente nada.
0: Pero eso y no hay manera de saberlo porque...
1: Llenaba los documentos para pagar nada. Y ahí puede haber una ilegalidad también si resulta que era mentira, que todos sus servicios eran exportados.
0: Pero eso no lo vamos a saber porque no hay informe de actividad económica que se pueda desprender qué por ciento inclusive de servicios exportaban o los que daban en Puerto Rico.
1: Por eso es que hay que investigar. hay demasiada nébula y estamos hablando de fondos públicos. Ahí también entra el elemento de corrupción. Es que por cualquier lado, igual que eso del decreto que estaba cabildeando en el DEC, era para que esa gente pudiera construir un edificio gratis. O sea, aquí se habla del mantengo y de los mantenidos como si fuera gente pobre que necesita pedirle ayuda al gobierno para comer o para tener una casa, y ese es el mantengo que nos hace daño. Ese es el mantengo que quiebra este país. Darle millones de dólares a desarrolladores que van a vender casas a 3 y a 11 millones, que es lo que van a costar los apartamentos en Opus, bajo condiciones altamente nebulosas y peligrosas. Así se gobierna este país. Y no puede ser. Todo eso tiene que salir a la luz. ¿Cómo es que se está cabildeando para que aquí se vendan apartamentos entre 3 y 11 millones y que seamos nosotros los que le paguemos la construcción al edificio? Mintiendo, porque son residenciales y estaban pidiendo un incentivo que es poteles. Ya. ¿A qué es eso? Esto es una encima de la otra, una encima de la
0: senador,
1: otra.
0: Senador, sin embargo, de corrupción, a pesar de...
1: capa y otra capa, y otra capa, y otra capa.
0: Senador, a pesar de tener estas alegaciones, ¿verdad?, que tendrán que ser probadas, y creo que está en coincidencia conmigo, queda la especulación, quizás, por llamarlo de una manera elegante, el que esto sale a la luz por el tiroteo que existe ante la renuncia del secretario de Desarrollo Económico. ¿Cuánto más profundo, cuántas más entidades, firmas o cualquier otro tipo de entidad que goza actualmente de un decreto, si esto estaba pasando por 8 años, cuántos más pudieran haber en la misma situación que desconocemos al momento?
1: Ay, bendito. Esa es la puntita del iceberg. Primero, vamos a cogerlo por su parte. Son 130 agencias. ¿Usted cree que la presión indebida de Francisco Domenech solamente fue en el DBI? Por favor, es difícil de creer eso. ¿Cuántas personas tienen decretos de ley 20, ley 22, de agricultura? Son tantos decretos que siempre se ha planteado que no son fiscalizados correctamente. De hecho, en las declaraciones juradas, el tema de cómo se fiscaliza eso es un tema recurrente. Porque se le ha acusado a todo el mundo. Aquí el de las pruebas del COVID fue el cómplice del abogado aquel que
0: Juan Maldonado
1: desaforaron por tratar de desfalcar al pueblo.
0: Sí.
1: Tenía el decreto de ley 22 viviendo en Virginia.
0: Wow.
1: Y no querían quitarle el decreto.
0: Senador, tengo que pausar, pero regresamos en breves minutos y continuamos la conversación. Regresamos en breve. 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

0: Estamos de regreso aquí en Nación Z con el licenciado Eddie López a través de la emisora nacional de la salsa Z93, Tele 11 y Noticias 24/7. Aquí vive la política y antes que nadie continuamos conversando con el senador Adrián González Costa, portavoz alterno de la delegación del PIB en el Senado. Y senador, más allá de lo que representa estos asuntos, ha provocado también o es parte de la disrupción que existe entre ejecutivo y legislativo y que a su vez esta semana en otra vertiente o manifestación atenta contra la labor legislativa cuando se dejan y se cancelan destaques por parte de la fortaleza, a pesar de que se había hecho todo el trámite para el cambio del 30 de junio al 1 de julio con el comienzo del año fiscal, a una semana de eso se dejan sin efectos y le resta un brazo operativo principal a muchos de los senadores de la delegación del propio Partido Nuevo Progresista. Hablaba un poco de eso con el senador Toledo López en términos de cómo funcionan las comisiones y cómo el director o directora de comisión se desempeña para estos propósitos. Pero esa relación de Senado, Cámara con la gobernadora, a su juicio, se fragmentó y no hay manera ¿de volver a retomarla o es rehabilitable esa relación existente entre el Ejecutivo y el Legislativo del mismo partido?
1: Ay, mira, esto hay que tomarlo, ¿verdad?, por pieza.
0: Ajá.
1: Primero, ¿dónde hacía más falta la persona? Yo miro eso de los destaques con mucha objetividad.
0: Sí.
1: Independientemente de las motivaciones para renovarlo o cancelarlo, el destaque pues, es una persona que trabaja en una agencia y la mandan para otra.
0: Claro.
1: Y hay que tener cuidado, ¿verdad? Porque aunque esté motivado por riñas políticas, realmente una persona que trabaja en la AAA, ajá, ¿hace más falta en el Senado ahora mismo?
0: Cuidado. Bueno, depende de la comisión que trabaje, porque era lo que estábamos hablando, dependiendo de la comisión, porque a veces esa persona, y particularmente en la figura de presidente, de directores de comisión, debo decir, sabe lo que pasa en esa agencia, sabe lo que pasa en esa disciplina, en ese renglón, conoce la dinámica, debería quizás saber cómo funcionan las cosas en la práctica para mejorarlas en la agencia. O sea, que es una persona con una experiencia, por lo menos, quizás no el peritaje, pero se estila que tenga el peritaje, para darle una mejor asesoría a ese presidente de comisión, sea legislador, sea senador o representante, para llevar y agilizar el trabajo legislativo. ¿Puede ayudar en ese caso?
1: Está bien, es verdad. Uh-huh. Claro que puede ayudar.
0: Por ejemplo, la Comisión de Hacienda, alguien que venga del Departamento de Hacienda. La Comisión de lo Jurídico, alguien que venga de Justicia.
1: Para el otro. Uh-huh.
0: Disculpe, que lo interrumpí.
1: ¿Dónde es más útil?
0: Ajá. No, de acuerdo. Sí, de acuerdo.
1: Tiene que ser, ¿verdad? Medir precisamente qué hacía en la AAA, o qué se supone que haga en la AAA,
0: ajá,
1: y qué hacía en el Senado, y donde mejor se inviertan los fondos públicos de su salario, que ahí se quede. Yo creo que sin otra consideración que no sea la utilidad de su plaza en un lado o en el otro. Porque si no, es seguir alimentando la cosa de la pelea chiquita entre un lado y el otro, y eso no es saludable porque al final estamos hablando de un salario que pagamos tú y yo, Eddie.
0: Claro, pero fíjese que en
1: este tema de los destaques debería, el criterio tiene que ser necesidad del servicio. Si hace más falta en el Senado, que se quede en el Senado. Pero si en una crisis de agua hacía más falta en la AAA, quizás hacía más falta en la AAA.
0: Aquí lo tengo claro, senador, pero fíjese que...
1: Porque es complicado.
0: En semanas recientes...
1: A veces están sacando gente de agencia. O sea, vamos a coger el ejemplo. Hay fiscales en destaque. ¿Hacen más falta en la legislatura que de verdad en una sala con el trabajo que le da el Departamento de Justicia a procesar, claro, los casos a tiempo? O sea, eso es un tema que hay que visitar, honestamente.
0: Pero fíjese, senador,
1: muy valiosa en la legislatura y tal. Pero que entonces le aumenten el presupuesto a la Asamblea Legislativa y le den un puesto de asesor y no un fiscal que no está. Hay fiscales que nunca han pisado una sala.
0: En semanas recientes, senador.
1: Seguir asesorando desde que son fiscales.
0: Senador, en semanas recientes, el presidente del Senado citó a una convocatoria en su oficina y habló de la productividad legislativa de las diferentes comisiones. Y parecería esto atentar, y la pregunta es, ¿va a causar disrupción en esa productividad? Y si ese puede ser quizás el objetivo de la fortaleza, en decir, tú estás reclamando que tienes productividad, a diferencia del resto del gobierno, y que has podido salir a flote y tú estás utilizando un recurso que es mío, pues ahora te lo quito a ver si vas a tener la misma productividad. ¿Pudiera haber algo de eso aquí?
1: Hay algo de eso. Como dije una cosa, digo la otra. Si el problema son los destaques, yo creo que los hubiesen cancelado todos. Pero en la segunda parte del
0: buen
1: tema,
0: punto.
1: Es uh-huh. que hay un elemento de selectividad también.
0: Ya.
1: Porque a unos senadores sí, a otros no. Porque en el Senado sí y en la Cámara no.
0: Okay.
1: Porque en la Asamblea Legislativa sí, en la Comisión Estatal de Elecciones no. Porque ahora es un problema porque se están quejando los senadores PNP.
0: Ya.
1: Pero ¿y qué pasa cuando llega el año de elecciones que hay 600 destaques de gente que sacan de las agencias y de las alcaldías para irse a hacer trabajo electoral a la comisión? Eso es necesidad del servicio. Realmente, por eso te digo que ese tema de los destaques hay que revisitarlo y hacerlo mucho más riguroso, porque es que su aprobación o desaprobación depende de unos elementos bien arbitrarios de un lado y del otro. Y entonces pues se dispararon en el pie porque crearon esa canasta de huevos de oro, pero ahora la canasta la maneja Francisco Domenech a gusto y gana.
0: Y esto no tiene nada que ver con que el PIB no tiene destaques.
1: Es que no, mira, nosotros tuvimos una comisión cuando el cuatrienio pasado yo dirigía la oficina de María de Lourdes y tenía una comisión y fue una comisión bien productiva.
0: Ajá.
1: Cualquiera puede entrar al récord de comisiones y ver, y nosotros no teníamos a nadie en destaque y teníamos un presupuesto limitado, el mismo que tienen las comisiones ahora. No hizo falta un destaque.
0: Y para propósitos de la Comisión Estatal de Elecciones, no. ¿Ustedes nunca los han tenido tampoco, senador?
1: Cuando habían unas licencias especiales en el Departamento de Educación que permitían que, creo que eran maestros, pudieran tener una licencia sin sueldo o algo así, pero eso fue antes del 2016.
0: Okay.
1: En ese momento, hasta ahí sí, pero del 2016 para acá que se eliminó eso, no, nosotros no hemos tenido destaques en la comisión tampoco, ni en la legislatura.
0: Pudieran decirles que es que no le quedan empleados en las agencias que sean independentistas.
1: Por probabilidad, no hay de dónde traer a nadie. La mayoría de
0: lo dijo usted, no lo dije yo, lo dijo usted. Senador, ya mismo tenemos que pausar de nuevo, pero en la última instancia hay un proyecto que me parece sumamente interesante y he preguntado a mis diversos invitados esta semana y lo promueve la Cámara de Representantes, me parece que de la autoría del representante Márquez Lebrón, a los efectos de limitar por ley lo que el gobernador o gobernadora puede hacer mediante orden ejecutiva. Y me refiero a los poderes de el secretario de la Gobernación. Quiero hablar de eso cuando regresemos.
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0: regresamos aquí en Nación Z con el licenciado Eddie López a través de la emisora nacional de la salsa Z93, Tele 11 y Noticias 24/7. Aquí vive la política y antes que nadie, continuamos conversando con el senador don Adrián González y Costa. Y senador, me quedé haciéndole una pregunta sobre un proyecto que se presenta la pasada semana por la delegación del PIB. No sé si sabe de lo que le estoy hablando, no sé si, ¿verdad?, para reestructurar o delimitar los poderes del secretario de la gobernación, que mediante se facultan mediante una orden ejecutiva de ordinario. ¿Sabe de lo que le hablo? ¿Sabe el proyecto que le estoy hablando? Porque como es en la Cámara y en el Senado.
1: Bueno, pero estás hablando con un pipiolo, no con un popular. Nosotros estamos en comunicación constante y estamos muy al tanto de lo que la mano derecha sabe lo que hace la mano izquierda. Esto no es la delegación del PPD, que dos se abstienen, dos votan en contra y uno vota a favor para quedar bien con todo el mundo. Aquí estamos, remamos, mira, como el equipo de Noruega. Vamos remando todos para la misma vez y para el mismo lado. Claro que sé de lo que estás hablando y creo que, fíjate, como cerré el segmento anterior diciendo que una ley cayó en las manos equivocadas, que fueron las de Francisco Domenech, así como el tema de los destaques y estas cosas cayeron en las manos equivocadas, es precisamente porque una facultad tan amplia a un gobernador para que una persona que cobra de fondos públicos, que tiene injerencia sobre las agencias del Ejecutivo, sobre los empleados, sobre la contratación, pues en el sistema de pesos y contrapesos, que es un sistema como el nuestro, la legislatura está en todo su derecho, y yo creo que con estas cosas que han pasado, tiene la obligación de ponerle un freno a esta y a posibles futuros gobernantes. O sea, yo creo que nadie debería oponerse a esto. Y puede ser cualquiera, el próximo, o sea, puede ser Juan Dalmau, y también estamos, pensamos igual, ni Jennifer, ni Juan Dalmau, ni el que venga, debería tener una facultad tan amplia para delegar en una persona unos poderes infinitos. O sea, el sistema de pesos y contrapesos, la legislatura debe establecer unas guías de qué es lo que debe hacer un secretario de la gobernación y qué es lo que no debe hacer un secretario de la gobernación.
0: Pero no es incidir sobre los poderes del Ejecutivo creando ese desbalance de poder, quizás, senador.
1: No, no. Bueno, es que se puede incidir como un contrapeso, pero no es una facultad excesiva el ponerle unas limitaciones a un secretario de la gobernación. Las agencias, una las crea la Constitución, que son muy pocas, que es el famoso gabinete constitucional, pero el resto las crea la legislatura. La política pública la crea la legislatura. Y le corresponde al Ejecutivo cumplir con la política.
0: Los tribunales.
1: Que crea la Asamblea Legislativa.
0: Los tribunales, los municipios.
1: Los tribunales interpretan las leyes.
0: No, claro, que me refiero que pueden inclusive mediante legislación suprimir tribunales, no el tribunal máximo, pero ¿verdad? Claro. El que puede más puede lo menos. Sí. Pero mire dónde voy, porque, senador, aquí hay un issue en términos de que tal cual está la orden ejecutiva 2025-08, porque esto tiene nombre y apellido, violenta. Las leyes habilitadoras de más de una agencia, en tanto y en cuanto las utilice, como parece haberlas utilizado el secretario de la gobernación actual, porque incide sobre un poder delegado a ese jefe de agencia que pasa confirmación, que nadie vota por él, ¿verdad? Entonces, esta persona estaría usurpando esos poderes para la subasta, para las contrataciones y nombramientos, y para tantas otras instancias que se concentran en esas cuatro páginas de esa orden ejecutiva.
1: Por eso es que te digo que en los pesos y contrapesos, como en este cuatrienio ha habido un exceso por parte del Ejecutivo, no hay ningún problema constitucional en que entonces el legislativo le ponga unos límites a quien esté en el Ejecutivo X. Puede ser Jennifer, como dije, puede ser quien sea, para que esto no vuelva a ocurrir en el futuro.
0: Pero ¿por qué no llevarla al tribunal y decir esta orden viola la ley del DEC, la ley de DITOP, la ley de educación, la ley de salud? No, lo sé, pero es que ASIRIS ya violenta las leyes habilitadoras de las agencias. Ese es mi punto, o sea, porque hay que legislar adicional si con lo que hay ya violenta esas órdenes, esas leyes.
1: Porque nosotros no podemos ir al tribunal. Los legisladores
0: no tienen el standing.
1: No podemos hacer el legislar. Nosotros no podemos ir al tribunal a reclamar eso porque nosotros no somos los jefes de agencia. Nosotros no somos los empleados de esa agencia. Desde el espacio que ocupamos,
0: senador,
1: podemos hacer esto.
0: Me traiciona el tiempo, pero agradecido siempre de su disponibilidad y de su tiempo. Un abrazo. Regresamos en breve. Esto es Nación Z.
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En la mañana de hoy tendremos oportunidad de hablar con nuestros consabidos colaboradores, Jaime Perello Borrás, el senador Ángel Toledo López, el senador Adrián González Costa también. Y dando paso al orden de los asuntos, porque está complicadito, hay algunas noticias, pero tenemos que profundizar sobre ellas, porque si mínimamente se prueba algo, be careful what you wish for, como dice el americano, cuidado con lo que desee porque se te puede cumplir. Y es que en las últimas horas se materializó declaraciones juradas de combo agrandado de situaciones que, si bien no son nuevas, conocemos otros sucesos alegados dentro de dos declaraciones juradas. Una del secretario Negrón Richard, pasado secretario de Desarrollo Económico y Comercio, y del pasado secretario auxiliar de la Oficina de Incentivo de Negocios. Y se dan como parte de la contestación, de la réplica, al requerimiento de información basado en la resolución del Senado 548 de la Comisión de Innovación y Nombramientos que preside Tomás Rivera Chatz. Y la denuncia de Sebastián Negrón Richard y de Ernesto Zayas García quedan plasmadas en declaraciones juradas, la primera de 58, la segunda de 18 páginas respectivamente, y amplían los ámbitos de sus alegaciones previas. Presiones ilegales para otorgar decretos contributivos a clientes de Politán, posible perjurio, destrucción de evidencia, obstrucción de una investigación interna, violaciones al deber de inhibición para beneficio de allegados, represalias contra denunciantes y discrimen político partidista son algunas en ese catálogo que nos dice la prensa escrita que contienen estas dos declaraciones juradas de estos pasados funcionarios de esta administración. Y nos dice la prensa escrita que ese es el catálogo de conducta que dos declaraciones juradas radicadas este jueves ante el Senado de Puerto Rico atribuyen al secretario de la Gobernación, Francisco Domenech, y que sus autores estiman pueden constituir delitos públicos. Los testimonios los sometieron el exsecretario del Departamento de Desarrollo Económico, Sebastián Negrón Richard, y el exdirector de la Oficina de Incentivos de Negocios, Ernesto Zayas García, en respuesta a citaciones de la Comisión de Innovación, Reforma y Nombramientos que preside Tomás Rivera Chatz al amparo de la resolución del Senado 548. La resolución ordena examinar posibles violaciones al Código Anticorrupción para el Nuevo Puerto Rico, al Código Penal, a la Ley de Ética Gubernamental y a cualquier otro estatuto penal, así como las normas federales que rigen la contratación con fondos federales. La última parte es importante por algo de lo cual les voy a hablar ayer, que reaccionó inclusive la Fortaleza. Continúa diciendo el parte de prensa que corresponderá al Senado, al Departamento de Justicia y al panel sobre el fiscal especial independiente determinar si los hechos jurados configuran esos delitos. Otra particularidad importantísima que incluyen estas últimas declaraciones, estas últimas alegaciones, es la implicación directa de la gobernadora Jennifer González Colón en al menos uno de los sucesos, una de las conversaciones entre el pasado secretario Negrón Richard y el actual secretario de la Gobernación, Domenech Fernández. Y eso es lo que dice la declaración jurada y tendrá que probarse. Pero de que habría un conocimiento y de que las insatisfacciones del secretario Negrón Richard en un momento dado fueron comunicadas directamente a la gobernadora y que eso produjo otros asuntos posteriores, están plasmadas allí. Y entonces, dicho esto, no contaban con la astucia, porque una de las cosas que relata Ernesto Zayas García, de nuevo, el pasado secretario auxiliar de la Oficina de Incentivos de Negocios, es que alguien o alguienes irrumpieron en la dependencia gubernamental para eliminar, destruir, llevarse unos expedientes. No cualquier expediente, el expediente que contenía los documentos de la firma Politank para su decreto de exportación de servicios. ¿Pero por qué digo que no contaban con su astucia, como decía el Chapulín Colorado? Pues mire,
Porque había un backup, había una segunda copia en otra oficina y quien quiera que haya intentado desaparecer o destruir esa evidencia, había otro expediente con la información o con la falta de información alegada en las denuncias por estas dos declaraciones juradas. Y en este último punto, no puedo insistir más en los paralelismos que existen a la situación del presidente Nixon en los años del 1972 al 1975, porque su mandato culminaba en el 1976, pero por el asunto de lo que aconteció después de los escalamientos en el comité del Partido Demócrata en Washington, en los edificios de Watergate. Todo lo que hizo el gobierno después, o se le pudo atribuir directamente a altos oficiales de la Casa Blanca, propendió a casi un residenciamiento y una renuncia del presidente. Yo no estoy diciendo que eso es lo que vaya a pasar aquí, pero ya yo no soy el único cantando esa canción, porque ayer, en uno de los podcasts del compañero Jay Fonseca, también habla acerca de esto. Y yo no tengo miedo ni ninguna reserva en darle crédito a lo que comentan otros analistas. Y más cuando algunos dicen que yo estoy especulando, pero yo no soy el único que está hablando de hechos históricos y que tienen paralelismos a lo que se alega aquí hasta ahora. Porque el expediente no desarrolló patita y salió caminando de la oficina. Y allí está. Y propendió a una primera auditoría y a una auditoría agrandada del documento que salió a la luz hace dos días y que provee para unas multas del doble de lo que tenía la auditoría inicial y que refleja que al menos en 4 años, ahora son 8, se incumplió con los parámetros de concesión de ese decreto y que eso propendería a la revocación del decreto, a las multas mencionadas y que son parte del reglamento y de la ley del programa de incentivo, pero también a la devolución de los dineros por concepto de contribuciones sobre ingresos, si es que hubo algunos para esos años señalados. Y ocurre algo más, y se los adelanté aquí ayer, de mi conversación el martes con el secretario de Asuntos Públicos, ya se desprendía lo que iba a decir Fortaleza y lo que ayer emitió mediante un comunicado oficial el actual director y principal ejecutivo de la firma de cabildeo. Le dije y se los anticipé con mucha contundencia ayer que iban a decir que aquí había una falta de debido proceso de ley en su vertiente procesal, que es un principio mega reconocido en el derecho administrativo, porque consecuente con todo lo que tiene que pasar, y pasa también en la esfera judicial, hay que notificar adecuadamente al imputado de falta administrativa y darle la oportunidad con unos días específicos que están contenidos en los reglamentos y en la ley para que corrija cualquier acción. El problema es si eso se hizo o no, que es lo que está alegando Manuel Torres Nieves, principal ejecutivo ahora de Politank, en cuanto a que no se les dio esa oportunidad ni se les notificó adecuada y oportunamente a los efectos de estas inconsistencias en los expedientes antes de imponer sanciones o revocar el contrato de decreto. Eso es lo que está alegando la firma de cabildeo que es objeto de estas situaciones. Pero ayer les decía también que habría que estar muy pendiente a lo que se dijera en el En Record, en esa actividad que celebran los martes, los jueves y los domingos desde la Fortaleza, donde ordinariamente habla el secretario de Asuntos Públicos, a veces el secretario de la Gobernación, algún otro secretario, o inclusive ha ocurrido que comparezca allí la gobernadora a hablar desde el podio. ¿Y por qué digo que eso es importante? Porque una de las primeras cosas que hace el secretario de Asuntos Públicos ayer, el licenciado Jean Peña Payano, es que casi parece celebrar
el hecho de que se hayan impuesto las sanciones contra la firma de cabildeo por las inconsistencias en los expedientes del Departamento de Desarrollo Económico y en particular en la Oficina de Incentivos de Negocio, y el incumplimiento con la presentación de los informes de actividad de negocios. Pero el secretario de Asuntos Públicos va más allá y dice, ah, pero espérate, porque esto no tiene que ver con el actual secretario de la Gobernación, porque él vendió esa firma y ya él no está en ese rol. El pequeño problema con eso, licenciado y querido amigo, es que los años señalados en esa auditoría, las sanciones impuestas, los decretos válidos porque no han sido revocados hasta la fecha, datan de cuando el secretario de la Gobernación sí estaba en posición de cumplir o incumplir con estos parámetros. No se trata de ahora, o por lo menos hasta la fecha, no se les ha levantado nada del año 25 ni del año 26. Estos señalamientos datan del año 17 al año 24. ¿Y quién era el principal oficial ejecutivo? De hecho, hay otra violación que se levanta del proceso de esa auditoría y que tiene que ver con que no se notificó adecuadamente el cambio de titularidad cuando la corporación le compra las acciones, según dijo el secretario de la Gobernación, Domenech Fernández, y entra Manuel Torres Nieves como principal ejecutivo de la corporación con algunas acciones en la compañía. Y eso alegadamente tampoco se le notificó a la Oficina de Incentivo de Negocios como mandata el reglamento. Entonces, ante todas estas situaciones, vemos la postura de los pasados secretarios y secretario auxiliar de La Fortaleza y ahora de Politan también, diciendo que ellos se van a defender porque aquí hay selectividad. Y que eso no se les había señalado en 8 años, como les decía ayer también, nadie había inspeccionado esto, y que quizás hayan otra gente que tienen decretos que no se les ha auditado como se auditó a Politank. O sea que yo incumplí, pero hay otros que están incumpliendo. ¿En serio eso es una defensa? Pero bueno, adicional a esto, el asunto de la notificación adecuada sí pudiera ser algo que se levante dentro de esa falta. No lo va a eximir de la multa, porque si el incumplimiento está ahí, el incumplimiento está ahí. Lo que pasa es que, como les decía ayer, se retrotrae, se devuelve a lo original para darle la oportunidad a esa persona de la cual o entidad que se le detectan las fallas para que las corrija. Pero eso no exime de culpabilidad. Eso los pudiera liberar de la sanción por ahora. Porque si hay una presentación tardía o una subsanación, lo que se conoce de ese expediente, todavía está que por 8 años, alegadamente, y según lo que dice Ernesto Sayas García, no se hizo adecuadamente conforme a la ley y los parámetros. Y entran en otros asuntos del decreto también de la torre de Opus One. Y si se insistió o hubo una intervención indebida para estos propósitos, está el asunto de la subsecretaria de la Gobernación también, Itza García, que ese está un poco más complicado porque parecerían las comunicaciones no ser para...

Fernández contra Sebastián Negrón Richard y asigna a la pasada, a la ex juez Ana Paulina Cruz a investigar estos eventos. Y todo esto está relacionado. Aparentemente no se va a consolidar todo sobre una sola investigación, porque ya sabemos que mínimamente el asunto de Norberto Almodóvar y Charlene Newman fue encomendado a las fiscales Fabiola Carón y Eliana Agudo para que investigaran esa vertiente de estos eventos, que todo, ¿verdad?, cuando uno lo mira en el cúmulo, parece tener los mismos protagonistas, el mismo tipo de actuación indebida alegada y también el final que ha tenido la controversia, ya sea para las acciones disciplinarias de carácter laboral para Almodóvar y Newman, para la renuncia también o casi destitución de Sebastián Negrón Richard y el proceso de alegada represalia también, que aquí se presenta. Y consono con todo esto, saben que el presidente del Senado habría dicho también en las últimas horas que habría una investigación federal donde pudiera estar implicado el actual secretario de la Gobernación. Y ayer la Fortaleza reacciona a esto también y dice: nosotros no sabemos nada, aquí no nos han citado. Secretario de Asuntos Públicos. El último que se va a enterar, al último que le van a pedir información, a los últimos que van a citar, es a los que están investigando. Usted debe conocer eso muy bien. Y eso representa mínimamente un problema, porque ¿cuáles van a ser las movidas posteriores de la Fortaleza para aislarse de esas situaciones mínimamente y que no le haga daño político a la credibilidad de este gobierno, que ya está lacerada por sucesos anteriores? Pero hay un mismo proceder: neguemos la información y digamos que se investigue, y cuando se investigue, pues sabremos. Y yo les decía ayer que ya esto es un patrón, desde los casos de Ciarí Pérez Peña, desde los casos de Susan Roy, desde los casos del secretario de Recreación y Deportes, del secretario de Corrección. ¡Ah, espérate! Pero es que surge una quinta querella contra el secretario de Corrección en las últimas horas. Y el secretario ya salió a decir: ah, yo no sé, yo no tuve contacto con esas personas, yo no tuve ni una conversación con ella, pero con las otras sí. Admitido por usted públicamente en entrevistas, y mínimamente, como he dicho y recalcado, se ha puesto en esas posiciones incómodas usted mismo, manteniendo ese tipo de conversación que ya resulta impropio. Que se prueben las alegaciones es otros 20 pesos, pero usted mismo admitió haber mantenido esas comunicaciones a través de una red de mensajería. Y entonces se sigue acumulando, y la información que tengo es que pudieran venir más. ¿Y qué dice la Fortaleza? Ayer, a través del secretario de Asuntos Públicos: vamos a esperar a que culminen las investigaciones administrativas para tomar determinaciones. Como mismo esperaron la de la auditoría de Novo para propósitos del decreto de Politán. Y ayer tuvieron que decir: pues mira, le damos la bienvenida, y si lo hicieron mal, como aquí no hay impunidad para nadie, pues que se emita la sanción. El problema es que tienen ahí a una persona cuestionada que trataron de dar pase paloma la semana pasada con el asunto de la nominación a la judicatura del licenciado Quiñones Rivera, y saben cómo trascendió eso finalmente. Pero por ahí siguen las cosas. Y otra cosa que sigue pasando y que sigue dándonos otros eventos interesantes es que ayer viene el zar de la energía, que había estado medio calladito. Pero como la gobernadora dijo hace unos días que Luma mentía y que Luma estaba llevando a cabo una campaña de caos y de histeria. Y yo les decía ayer: ¿cómo le explicamos eso al marciano? ¿Cómo podemos entender que el que consorcio que maneja la red eléctrica nos deje saber que hubo averías específicas en generatrices, que va a afectar a X cantidad de abonados en las áreas correspondientes,

0: y que debe tardar entre X y Y horas en restablecer el servicio. Ah, pues ¿saben lo que dijo el zar de la energía, ingeniero Josué Colón, ayer a la licenciada Alexandra Lúgaro aquí en Tele 11? Que esos relevos de carga y esos apagones nunca se dieron, los que pronosticó Luma. Eso significa, ingeniero, que no hubo las averías en las generatrices privadas y públicas. Porque esa bitácora está ahí, ¿de cuándo se dañaron las unidades? Ah, que hayan podido sacar de aquí y de allá. Y que no se haya afectado a tanta gente como quizás se pronosticó. Pero de que ocurrieron las averías, ocurrieron. Y si no había suficiente para transmitir, no la había. Ah, pero allí llegó ayer con los relojitos en la computadora. Y enseñó que teníamos una redundancia de cerca de 600 kilovatios. Y a lo mejor usted no le represente esto nada, pero sepa que la cantidad que debemos tener deberían ser 3.000 megavatios en estas épocas de pico. Mínimamente mantenga ese número en su mente, 3.000 megavatios. Y la ley de transformación energética ordena de que haya cerca de la mitad adicional generada para la redundancia. En caso de que se cambie una, de que se caiga una, sacas de la otra y no afectas el satisfacer la necesidad que existe en estas épocas picos de verano, por el calor y por tantas otras situaciones. Y allí llegó ayer a decir que con 600 megavatios de redundancia era suficiente. Contrario a lo que dice la ley de transformación energética que debe conocer. Y si tiene suficiente, ingeniero, ¿para qué entonces estamos contratando generación adicional? ¿Para qué se está drenando la batería de la licenciada Lúgaro, que se lo dijo ayer allí mismo, a través del programa de medición neta, que permite que a esas personas que durante el día, residentes y comercios e industrias que generan en sus placas o sus sistemas renovables, por la noche venga el consorcio de transmisión y distribución y les quite, les drene sus baterías para enviarlas a la red para satisfacer áreas que no la tengan? ¿Para qué se está haciendo eso si hay suficiente, según lo que usted dijo ayer? Pero todavía lo que no acabo de entender es cómo la gobernadora y el propio ingeniero Josué Colón, que conoce esto muy bien, puedan estar en desacuerdo en que alguien, quien quiera que sea, pueda comunicar que hubo una avería que afecta a X número de abonados y el tiempo de expectativa en restablecer el servicio. Usted que me está escuchando ahora mismo, ¿usted puede estar en contra de eso? ¿A usted le causa caos o histeria el que le digan la verdad? Pues mire, entonces, si ese es su caso, usted está ante un caso extremo de fanatismo político. Y hay gente que no le gusta que le digan la verdad, les incomoda, les molesta. Ah, porque es que yo voté por esa administración y no me gusta que otra entidad venga a decirme la verdad. Usted tiene un serio problema, déjeme decirle. Porque mínimamente nos debemos enterar lo que está pasando para saber tomar previsiones y manejar el asunto y buscar alternativas. Y ahí están los datos claros, se los he dado sencillos, sin mucha explicación, si el TPPO, si el licenciado Osvaldo Carlo Linares, sin toda la gente que está en toda esta situación de la generación adicional temporal. Y esto va a incidir en el reclamo que hay ante los tribunales. Esto es Nación Z con el licenciado Eddie López. Regresamos en breve.
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0: Regresamos aquí a Nación Z con el licenciado Eddie López a través de la emisora nacional de la salsa Z93, Tele 11 y Noticias 24/7. Aquí leyendo sus comentarios siempre a los buenos amigos que nos sintonizan de mañana en mañana. Y ¿verdad? se meten los fanáticos, es inevitable. Pero ahí están fieles. Están fieles y se les agradece. Con nosotros, como todos los viernes, en el primer turno, don Jaime Perelló y Borrás, pasado presidente de la Cámara de Representantes. Buenos días, Jaime.
1: Buenos días a ti, Eddie, a todo el pueblo de Puerto Rico, aquí en vivo. En vivo como casi todos los viernes.
0: Mira, toda esta situación, voy a comenzar con lo del agua, porque si bien tenemos retos en la infraestructura, carreteras, las aceras, el asunto de la luz también, del sistema eléctrico, se ha concentrado mucho el asunto del agua, y no es para menos, ¿verdad?, en la parte residencial. Pero esto incide, además del área industrial, ¿verdad?, de las empresas grandes, en las empresas más pequeñas. Y cómo comercios pequeños y medianos, en los cascos de los pueblos, en los entornos de la ciudad, se afectan también con la situación del agua, le encarece su costo de operación, y hemos visto a través inclusive de las redes sociales en las últimas horas cómo han tenido que cerrar algunos negocios de 30, de 20, de 15 años porque no pueden con el costo de operación. Y a la sazón te añado una columna del buen amigo Eric Santiago Justiniano, pasado director de Prisco, de Fomento Industrial, donde habla de vamos a olvidarnos de los incentivos, vamos a olvidarnos de los decretos. Por ahí no es que jumea, hay cosas que podemos ofrecer mejor que los decretos y no perder ese dinero en contribuciones, ¿verdad? Pero esto le aplica tanto a la empresa grande como a la empresa mediana y pequeña también, por la afección que le representa en sus costos de operación mínimamente, Jaime. Y tú, ¿verdad?, desde Fuerza Pyme y luego Conexión Pyme, que fue donde colaboramos, ¿verdad?, en los pueblos, en los comercios, tienes eso muy cercano a tu corazón para permitir y agilizar el que pequeños y medianos negocios puedan funcionar y salir, ¿verdad?, a flote a esos efectos.
1: Mucha información para digerir tan temprano en la mañana, pero vamos poco a poco. Oye, primero te vi una lista ahí de los más buscados del Partido Popular Democrático. Hay una lista ahí que it's looking for you. Mira, pero espérate, que descallado.
0: Nada que añadir.
1: Mira, digo, la realidad es que la columna que me enviaste esta mañana del secretario director de Prisco tiene muchísimo sentido. Puerto Rico, en un momento dado, ¿no?, cuando estaba en su evolución, pasando de lo agrario a lo industrial, los años 30, 40, 50, 60, ¿no?, que es gran parte de la aportación de la visión del Partido Popular Democrático, de don Luis Muñoz Marín, había que poner a Puerto Rico en el mapa y había que incentivar la inversión extranjera, principalmente la inversión de los propios Estados Unidos, que tenía una obligación moral, ¿no?, de sacar a Puerto Rico de la pobreza extrema a un país desarrollado para su propia imagen ante el mundo, ¿no? Y claramente se logró, ¿no? Puerto Rico logra un desarrollo económico muy sólido, una infraestructura de primera, una industrialización primero de textiles, y luego fuimos evolucionando a ser uno de los centros más importantes de farmacéutica a nivel de todo el Caribe y esta parte del mundo. Y para eso se ocurrió la 936, sabemos la historia. Pero fíjate, la 936 se van, no porque no las quiten el gobierno de los Estados Unidos, sino porque el PNP cabildeó para eliminarlas, porque era contraria a la visión de la estadidad, y eso es otro tema, pero es la realidad. Pero las farmacéuticas se quedaron, algunas han ido expandiendo, con todos los retos que está enfrentando Puerto Rico. Pero ¿por qué se quedan y por qué se expanden? Porque Puerto Rico da unas garantías políticas por ser parte de los Estados Unidos que no da ninguna otra jurisdicción. Estabilidad política que hablamos nosotros en el pasado programa, que está poniendo en peligro esta lucha estéril interna del PNP, creando una inestabilidad en el país que se traduce en una inestabilidad de inversión, ¿verdad? Sí, pero es una responsabilidad del gobierno en estos dos años. Pero la realidad es que Puerto Rico sigue siendo una jurisdicción de estabilidad para hacer negocio. ¿Cuál es nuestro problema? Que es un país sumamente caro. Es un país donde los sistemas básicos de luz y de agua se han ido afectando claramente por los huracanes, ¿verdad?, Irma y María, especialmente la cosa energética, que todavía no se ha reconstruido al nivel que debe ocurrir, y es la responsabilidad que tiene Luma si la dejan trabajar. Porque añádele a eso, a esa inestabilidad, que el consorcio encargado de estabilizar el sistema eléctrico de Puerto Rico, el propio gobierno no lo deja trabajar, porque desde el día uno lo está persiguiendo para sacarlo por una promesa política estéril que ya nadie le cree. Y tuvimos, acabas de hablar, unas expresiones del sal de la energía que nada abona a lo que el país tiene que escuchar y el que quiere invertir quiere escuchar. El que quiere invertir quiere escuchar que el gobierno trabajando mano a mano con el sector privado, que es lo que es Luma, que es el consorcio que se escogió para arreglar el sistema eléctrico, invertir billones de dólares, pero ve al gobierno peleando constantemente con él. Y por el otro lado, lo que sí el gobierno controla, ha caído una debacle que no tenía antes, que la autoridad de acueducto y alcantarillado, que si bien es cierto que es un sistema anquilosado y hay que mejorarlo, tiene un problema serio de liderato, porque la gente no cree lo que dice su director ejecutivo. Así que lo que está estableciendo el director de Prisco, yo estoy totalmente de acuerdo con esa columna y búsquela en El Nuevo Día, porque es correcta. No es buscar más incentivos, es maximizar lo que tenemos, poniendo los pantalones largos, y yo le garantizo a usted que vamos a lograr mucho mayor crecimiento que con estos incentivos. Hace 12 años atrás, la Cámara de Representantes, bajo mi presidencia, hizo un estudio con la Universidad de Puerto Rico del impacto de los decretos de aquel momento y los incentivos de aquel momento. La voy a buscar y la voy a
0: todavía
1: publicar.
0: Todavía no era la ley 60, estaba
1: todavía la ley 60 estaba en pininos. Sí. No sé si llegó a analizar algo de eso. Pero es verdad, no es seguir regalando el dinero del país para atraer gente que al fin y al cabo se hacen millonarios, invierten muy poco en el país. Hay algunos que sí lo hacen muy bien, y no estoy hablando totalmente mal de la ley 60. La ley 60, yo creo que hay gente que la ha utilizado muy bien, que están invirtiendo muy bien. Hay puertorriqueños que han traído muy buena inversión con la ley 60, y uno de los ejemplos es Alberto Bacó, el secretario de Desarrollo Económico, que se ha convertido en una figura de mucha integridad y de mucha verticalidad sobre ese tema, y hay pruebas fehacientes de éxito con la ley 60. Se puede seguir utilizando, maximizándola y sacar del medio lo que se están aprovechando de eso a beneficio de ellos, pero maximizar lo que están invirtiendo para el país, ¿verdad? Pero cada incentivo hay que verlo desde su línea.
0: Que es importante.
1: Y el cumplimiento que es importante.
0: Mira, hay otra, además de la de Eric, hay otro titular que habla de una desaceleración o de una contracción más bien de la manufactura en los últimos 6 meses, porque también se trae el asunto de los aranceles, de los costos de importación-exportación, y se trae también el asunto de el reto que existe para propósitos del encarecimiento de los combustibles, y eso incide sobre la gasolina, sobre la energía, sobre el agua, porque todo utiliza combustible al final del día.
1: Claro.
0: Y entonces esos factores tienen mucho que ver. Pero fíjate que hablas de lo que debería ser en Puerto Rico una estabilidad jurídica, cuando menos, para uh-huh. hacer negocio, pero que con estos asuntos, sean ciertos o no, mínimamente con el estar divulgando y discutiendo asuntos de corrupción gubernamental y de privilegios para ciertas entidades alegados, sean ciertos o no, incide sobre esa certeza, sobre esa certidumbre que puede tener una compañía para hacer negocios en Puerto Rico.
1: Bueno, sí.
0: Y en los últimos 6 meses, ese es un factor también, principalísimo.
1: Es un factor, pero adicional a ese que es un factor, es la lucha y la pelea constante del Ejecutivo con una parte del Legislativo, deteniendo en el camino muchísimas cosas que son importantes para el país. Pero te voy a decir una cosa. Hay un asunto ahora por decidirse que para mí es trascendental en esa estabilidad jurídica, y es el asunto del contrato de Luma, ¿verdad? Porque el gobierno finalmente, para dejar sin efecto el contrato, ya no está hablando que si cumple o no con los parámetros. No, está diciendo es que nosotros, gobierno, firmamos un contrato que nosotros entendemos ahora que era incorrecto, que era ilegal, uh-huh. y le están pidiendo al Tribunal Supremo de Puerto Rico que no deje que pase por todo el proceso del sistema judicial, que es el correcto para ver la prueba, el análisis, sino que lo certifique directamente. Yo que dudo mucho que el Tribunal Supremo vaya a certificar eso directamente, porque aquí no es solamente un asunto de la lucha política de la gobernadora, ella exclusivamente contra Luma, porque el resto del PNP se ha callado sobre ese tema, sí, sino que pondría en entredicho todo contrato de este nivel que haga el gobierno de Puerto Rico a futuro. ¿Qué alianza público-privada se va a crear en este país cuando un gobierno de turno dice, ¿sabes algo? Eso que yo firmé, yo creo, ay, fue mi propio gobierno PNP, pero yo creo que eso invalida lo que tú estás haciendo, pero lo firmé yo. Nada más inestable que eso. O sea, yo, esa sería ponerle el clavo al ataúd de la estabilidad de hacer negocio en Puerto Rico. Y yo un momento dado que se tiene que detener esto.
0: Tengo que pausar, Jaime, pero quiero hablar de una cosa que se llama el plan de mejoras capitales que debió pasar en ambas corporaciones públicas y que se quedó ahí y es parte del plan de ajuste también de la deuda. Regresamos en breve. Correcto.

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0: Regresamos aquí a Nación Z con el licenciado Eddie López a través de la emisora nacional de la salsa Z93, Tele 11 y Noticias 24/7. Aquí vive la política y antes que nadie, continúo dialogando con el expresidente de la Cámara, Jaime Perello Borrás. Y sí, quizás el tema sea un poco denso, pero me quería salir un poco de los asuntos de corrupción y mirar, de los alegados asuntos de corrupción, y mirar los problemas sistémicos que hemos tenido en nuestra infraestructura que van de frente cuando se hace el ejercicio de diligencia debida de cualquier empresa que plantee expandir o setearse en Puerto Rico, en buen español puertorriqueño, asentarse y tener operaciones comerciales. Jaime, y el asunto de luz y de agua en ambas instancias, consono con la aprobación de promesa, hay una cosa que se llama el plan de mejoras capitales que separa, obliga a un dinero para llevar a cabo un tipo de mantenimiento necesario para esas redes, tanto para el agua como para el sistema de energía. ¿Qué ha pasado con eso a tu juicio? Y si en efecto se considera parte del plan de ajuste que a pesar de pagar la deuda hay que mantener esas partidas para hacer esos servicios, por decirlo de cierta manera, que parecen no estarse haciendo porque estamos viendo las roturas, estamos viendo las averías en un sistema, como tú mismo lo llamaste, anquilosado para ambas vertientes.
1: Bueno, la realidad es que eso es parte fundamental de mantener una corporación pública y es parte de su presupuesto operacional. En el caso de la Autoridad Conductora de Alcantarillado, yo quiero recordarle al país que hasta hace poco tiempo funcionaba perfectamente. O sea, vamos a estar claros. No perfectamente, pero había prácticamente, uno se sentía orgulloso que esa corporación pública en manos del pueblo puertorriqueño, porque yo creo que el pueblo puertorriqueño tiene la capacidad de tener sus corporaciones públicas, y yo soy bien socialdemócrata, no todo debe estar en manos del sector privado, y estaba funcionando bien, y se estaban dando los recursos para eso. Y en el caso de la Autoridad de Energía Eléctrica, vuelvo a lo mismo. Tienes un consorcio que lleva listo desde que fue nombrado para mejorar el sistema, pero su principal enemigo es quien lo contrató, que es el propio gobierno de Puerto Rico. Entonces, una ecuación es bien difícil. Yo me acuerdo cuando empezamos todo el proyecto de Fuerza Pyme, que fue el proyecto Pilar bajo mi presidencia, y yo empecé a visitar a los comerciantes. Ellos me decían, miren, yo lo que necesito del gobierno es que nos deje trabajar, que el gobierno no sea un estorbo, que nos deje, que los permisos sean efectivos, que los permisos salgan rápido, que la burocracia no nos ahogue.
0: Que sí, como dice Arjona, no me ayudes, no necesito que me ayudes, pero tampoco que mejor.
1: Que mejoró ver la vida. Uh-huh. Y entonces, y si ya los costos de luz y de agua son altos, por lo menos que funcionen. Porque tengo que pagar mucho por la luz y por el agua, pero no tengo agua. Necesito una planta eléctrica, tengo que poner placas solares, es un ecosistema que no funciona. Mira, aquí un asunto con recursos naturales y yo soy protector del medio ambiente, pero hay que ver una cosa que están pasando. Estructuras de 40, 50 años abandonadas, que las están comprando inversionistas puertorriqueños para convertirlas en restaurantes o en hoteles. Ahora resulta que llevan construidas 50 años y las famosas dunas de arena, que las mueve el viento y los huracanes. Pues si esa duna se movió en 10 años, se movió más a la estructura, pues detienen la obra. Detienen la obra. Entonces, ¿cómo tú trabajas eso de manera que sea efectiva? Para el que esté invirtiendo, y muchos son empresarios puertorriqueños, están invirtiendo para desarrollarlo, el propio sistema le pone, y sin hablar de los grupos estos que se hacen famosos en las redes sociales porque son proambiente y quieren detener lo que sea, porque quiere que vivamos en ¿cómo es? Como los indios. Y o sea, que no haya desarrollo.
0: Que no pase lo que le pasó a Hawái.
1: Bueno, todo tiene que tener su límite. Bueno, yo me enteré que hay hoteles que no han abierto en Isla Verde por problemas similares. Entonces, se tiene que haber un ecosistema que nos protejamos todos, que haya un interés público apremiante a proteger, pero un desarrollo económico que no se detenga. Y más cuando son empresarios puertorriqueños, porque no me estés jorobando. Que no quieren la ley 60 y los de aquí que no tienen la ley 60, que con su propio pecunio le está jorobando la vida de igual manera para que no puedan echar para adelante. O sea, tiene que haber un balance.
0: Pero fíjate, y lo ato también a una columna también
1: Eduardo
0: Batia sobre los estados auditados, ¿verdad? Y cuando leí el título dije, Eduardo está siendo fiscalmente conservador, como sé que lo es. ¿Verdad? Y habla de la columna se titula No compres lo que no puedes pagar. Y entonces, cuando ustedes aprobaron promesa, y tú conoces muy bien la letra de todas esas
1: secciones. No, la aprobó el Congreso, ¿verdad?
0: Pero la fueron a buscar. Ajá. Y tú estuviste en la redacción, tú fuiste parte de, la redacción de los borradores.
1: Correcto.
0: Y se determinó que dentro de lo que se iban a apretar el cinturón para propósitos del gasto público, habían cosas que no se podían tocar para cuando se consolidara esa reestructuración y ese pago cada cierto tiempo. Una de ellas eran las pensiones, las nóminas, a pesar de que iba a haber attrition, que era la congelación de plazas cuando la gente se retirara o renunciara. Uh-huh. Pero había ese plan de mejoras capitales que habría que reservar un dinero para realizar esos mantenimientos.
1: Correcto.
0: Nunca ha quedado claro si eso se ha hecho, si ese dinero se ha utilizado, si está sentado en una cuenta, o si por el contrario se ha utilizado en otra cosa, lo cual vulneraría, violentaría directamente las disposiciones de promesa, ¿o no?
1: Bueno, de la Junta, ¿no? De lo que tiene que medir la Junta con la utilización de los recursos del país a lo que tiene responsabilidad la Junta. Uh-huh. Pero sí, la autorización es que sí, pero yo parto de la premisa que dentro de ese presupuesto que incluye las corporaciones públicas, que ve todos los años la Junta de Supervisión Fiscal, debe estar en esas partidas de mantenimiento de la infraestructura.
0: Mira, porque si no, Eric nos va a llevar a almorzar, Eric Santiago.
1: Ah, bueno. Por hablar de la columna. Bueno, es que la columna está muy buena. O sea, yo la leí y estoy totalmente de acuerdo con él. Me parece que es correcto lo que él está diciendo. Y es poner los pantalones largos a la capacidad que tiene
0: el país. Apretarnos el cinturón, claro, y gastar en lo que debemos gastar.
1: En lo que tenemos que invertir. Ajá. Yo estoy totalmente de acuerdo. Pero ese plan de mejoras capitales y de mantenimiento de la infraestructura, no solamente de las corporaciones públicas del país, debe formar parte del presupuesto, más cuando nos estamos yendo al mercado de bonos. Recuerda que tradicionalmente uno iba al mercado de bonos para buscar dinero para infraestructura y mantenimiento de infraestructura, que es totalmente legítimo. Al no poder hacerlo, dependiendo de nuestros propios fondos, y hay una cuenta billonaria guardada ahí para el terminar de pagar la deuda que se está negociando, que queda la Autoridad de Energía Eléctrica. Así que Puerto Rico tiene recursos en este momento, uh-huh, para poder atender sus asuntos domésticos, y tiene la capacidad para poder traer inversión, apostando a lo que somos y nuestra estabilidad, que se mantenga política, y nuestra cercanía con los Estados Unidos. Esa es la realidad, y esa mentalidad, esa nueva generación que haga eso sin miedo, perdiendo menos tiempo en el asunto este de estatus, que si el Estado Libre Asociado, que si la independencia, que si la estabilidad, esa estupidez que perdemos tiempo. Usemos las herramientas de Lela, que es lo que está implícito en ese artículo, ¿verdad? Las herramientas que da el Estado Libre Asociado, que muchas de ellas no se están maximizando por una pelea pequeña. Yo siempre he dicho, y creo que escribí un artículo de esto hace muchos años, el ERA no ha crecido más porque nosotros no lo hemos dejado crecer, porque nadie en el Congreso de los Estados Unidos, nadie, está ahí diciendo, oye, ese ELA es una porquería, por eso los puertorriqueños no crecen, ¿no? Porque cuando uno va a los Estados Unidos y va allí a decirle, el ELA no sirve y hay que buscar la estadidad, se quedan todos los gringos allá. ¿Pero de qué habla esta gente? Si han logrado un crecimiento del 52 para acá, histórico. Son el país con mayor crecimiento económico de todo el Caribe. Hoy por hoy,
0: espérate, no lo fue. No veo diciendo ni una ni la otra,
1: lo Jaime. Lo fue.
0: Sí, pero sí, nadie está resaltando las bondades de Lela en el Congreso. Allí hay un montón de jíbaros que la gente los ve como grandes señorones, pero son a veces igual de brutos que los legisladores que tenemos aquí, tú lo sabes.
1: No, es que tú no me estás entendiendo.
0: No hay gente ilustrada que diga, mira qué buena fórmula tiene Puerto Rico.
1: Escúchame, ningún congresista está pasando a Puerto Rico nunca. Ellos tienen sus propios problemas.
0: Claro.
1: El Congreso de Estados Unidos ha accionado dos veces por Puerto Rico. Ley 600 y ley promesa. Uh-huh. Dos veces ha accionado cuando hemos ido para allá.
0: Bueno, nos eliminaron la quiebra también. Nos eliminaron la 936.
1: No. Esas son acciones adversas promovidas por nuestra. Como el 936, pero acción de todo el Congreso y acción del presidente, uh-huh, de los Estados Unidos, es ley 600, ley promesa. Lo que te quiero decir es que el puertorriqueño puede ir al Congreso a buscar mayor efectividad y desarrollo económico para Puerto Rico con las herramientas de Lela, y ninguno allí se va a oponer, porque llevamos del 52 hasta el día de hoy poniendo el cortapisas a Lela, porque uno sueña con la estadidad y otro con la independencia, y nuestra herramienta, que es el Lela, no la hemos dejado maximizarse, la hemos entorpecido por peleas domésticas. Y si lo que dice ese artículo es, hay herramientas en el ELA.
0: Pero Jaime, para echar era una fórmula del estatus que iba a ser transicional, no iba a quedarse así para toda la vida, es la realidad. Y transicionamos hacia dañar el modelo económico que había y que fue exitoso en un momento dado. Pero no iba a ser para siempre, en algún momento ibas a transicionar para pa otro lado, para la izquierda o para la derecha, pero no se iba a quedar para siempre. Pero
1: espérate, así. Es que estás poniendo a ELA en izquierdas y derechas. El ELA no tiene que ver con ni izquierda ni con derecha. El ELA es un modelo basado en el desarrollo económico de Puerto Rico. El crecimiento del ELA es o en el propio ELA o a lo que el país no le conviene. Porque tú decir que la estabilidad económica y crecimiento de Puerto Rico está bajo la estadidad es una asimilarnos a 50 más. Es la capacidad del pueblo puertorriqueño.
0: Creo que más de la mitad del pueblo puertorriqueño ha querido y ha avalado en los últimos
1: consultas porque, de estatus. No, porque ELA lo han sacado, la fórmula correcta la han sacado.
0: Hablamos la semana que viene.
1: Y la ha convertido en lo que no es.
0: Gracias.
1: Acercarlo a la independencia.
0: Regresamos en breve. Esto es Nación Z con el licenciado Di López.

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escuchando el 93.7 de tu radio, la emisora del verano más caliente. Te acompaña Luis Antonio Lachero. Hoy ese soy yo. Llegó el viernes social. Comenzó un buen fin de semana que Vicky se extiende musicalmente para compartir con la familia, con los panas y amistades, para seguir de rumbo hasta que se rompa el cuero en una mañana clásica. Ahí escuchamos tremendo tema vocalizando Meñique junto a Rey del Timbal. Un tema que se titula Contentoso, grabado en el año 1972 de la producción Pan Los Rumberos. Para los que están gozando esta hora su fin de semana, seguimos en salsa. Llega el sonero mayor, el Cumbanchero. Qué clase recuerdo, con Cargo y su orquesta, año 1970. Puño y de música de Rafael Hernández. Seguimos de rumba a Puerto

0: Escuchamos tremendo tema a cargo del Canario de Carolina. ¿Quién sepa? 93.7. Estudia, trabaja, si algo en tu vida. No seas un cero a la izquierda porque tú eres el principal del éxito en tu vida. Olvídate del mango de abajo y el budín de esquina, que eso no deja nada. Sigue gozándote un fin de semana como comienza aquí en una mañana clásica. Óyeme, con el permiso, con el Hachero. Ese soy yo.
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toca la salsa romántica, Johnny Rivera. Hoy es de la Z la que marca la diferencia hasta ahora. Hoy que le envío un saludo y muchas felicitaciones que están de cumpleaños hoy. Nos están escuchando a través de la aplicación lamusica.com ahí en Miami. Vaya a ser que volá. Saludos para Raúl Torres, que está de cumpleaños hoy, de parte de su esposa Angie, deseándole mucha salud y muchas bendiciones. Para ti que estás en ese mismo movimiento, pasa este fin de semana sabroso. Hay distintas actividades en distintos pueblos a las cuales usted puede ir, compartir y pasarla bien musicalmente, siempre escuchando la Z. Vámonos con el maestro Ángel Tomás, Tommy Olivencia. Oye, mira, primerísima, vocalizando el...

0: ¿Qué clase mañana clásica tiene su picante y elegancia? Fluye cantidad, mucha salsa, tu ritmo y el vestido. Este, escuchas la emisora del verano, este es la Z. ¿Qué clase de tema? ¿Qué clase montuno? Bien sabroso para aquellos que van transitando esta hora, porque está bien carretera de Puerto Rico con las debidas precauciones. Pásela bien, pasa un fin de semana sabroso, escuchando la número uno un viernes, comenzando un fin de semana con la Z.
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Ahí escuchamos Tremendo Deme, una mañana clásica. José Alberto el Canario, bailemos otra vez, aunque tenga los pies zurdos. Gozámonos el fin de semana o viernes social. Que gracias, fin, que la mañana bien coqueta. Vamos a este tremendo clásico. El cantante de cantantes junto a Willy Colón. Sigue feliz, sigue gozando con la Z.

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Escuchando la mañana clásica donde marcamos la diferencia. Vamos recordando una mañana clásica, la Puerto Rico All-Star, que fue fundada el 9 de julio del año 1976 por el percusionista Roberto Rueda, el bajista Maestro Bobby Valentín y el pianista Papo Luca. Todos estos en ese momento integrantes de la Fania All-Star formaron un nuevo concepto de una super orquesta, músicos virtuosos de origen estrictamente puertorriqueño, la cual bautizaron como Puerto Rico All-Star. La Fania All-Star trataba de tener un monopolio, de ahí en rebeldía de hacerle la contraparte a un nuevo concepto de la All-Star, de artistas y músicos virtuosos brass, también como se le conocía como la Puerto Rico All-Star. Inicialmente la tripleta de Roberto Rovena y Papo Luca enseñaron la preparación de la Puerto Rico All-Star. Posteriormente Valentín y Roberto Rovena deciden retirarse, no participar, y Rovena cede el nombre y el concepto del empresario Frankie Gregory, quien estuvo al frente como propietario y manejador de la Puerto Rico All-Star por más de una década. En este y a su vez se lo vende al empresario puertorriqueño radicado en la ciudad de Nueva York, Rafi Cartagena, propietario de Combo Records, que fuera distribuidor de los discos originales de la Puerto Rico All-Star en los Estados Unidos y Puerto Rico. De a mediados del año 1970 y para el año 2010, la Puerto Rico All-Star se reúne nuevamente bajo la batuta de Rafi Cartagena como propietario de la orquesta. Richie Viera, productor y manejador de Andy Montañez, Germán Olivera, Luisito Carrión, Tito Allen, Luis Texidor, Paquito Guzmán, Jerry Medina, Dalbert García, Wichi Camacho, Michelle Labrava, Yolanda Rivera, Rico Walker, Alex de Castro, Pedro Brul, Naira, Hilda González, Deddy Romero, Moncho Rivera, Pichi Pérez, Frankie Vázquez, Juan Pablo Díaz, Jerry Rivas Jr. En el año 1976, los generales perpetuaron éxitos como La Reunión en la Cima, interpretado por El Compresor que canta Andy Montañez, Los Tambores, interpretado por Marvin Santiago, Changuirín, interpretado por Luis Texidor. Entre los años 1977, su segundo álbum titulado Los Profesionales dejaron plasmado para la historia los éxitos de Alianza de General, interpretado por Lalo Rodríguez, Aquí en mi pueblo por Andy Montañez, A quitarse por Tito Allen, Regino Suárez por Paquito Guzmán, entre otros. Y en el año 1978 lanzan su tercera producción titulada Tributo de Message It, en homenaje al pianista y leyenda Eddie Palmieri, donde graba Papo Sánchez, Pala Ocha Tambó, Gilberto Santa Rosa, Buscando lo Tuyo, Samia Rolo González, Bomba de Corazón, Lalo Rodríguez en Oye lo que te conviene, Tito Allen en Justicia. Y en el año 1995 vuelve a la carga la producción titulada Regreso, esta vez producida por Luis García, donde integra también únicamente para estas grabaciones una nueva sección de vientos, con la sesión completa de saxofones. Y en el año 2011, en la celebración de los 35 aniversarios, se lanzan al mercado una compilación de remasterizada en el sello de Combo Records, como los temas éxitos originales de la agrupación titulada 35 aniversario. Para ese mismo año, en sus 35 aniversarios, se presentaron en el Día Nacional de la Salsa. En el 2011, luego realizaron una gira por México, Ecuador, Panamá, Cuba, Nueva York, Venezuela, Colombia y Europa. Fue fundamental la Pras, las trompetas de Juancito Torres, Elías López, el maestro Mario Ortiz, y así como también Eladio Peguero, Yayo el Indio, Jorge Milet, excelentes pianistas y arreglista Elio Romero, titular el maestro Lito Peña, el trompetista Vicente Cusi Castillo, el bongocero Manolito Rodríguez y el pianista Mario Román, el timbalero Ender Dueño y el bajista Polito Huertas, entre otros grandes artistas que participaron en estas grandes producciones. Vamos a recordarlo aquí con el tremendo tema, con los tambores de la Puerto Rico Star, vocalizando el grifo, el sonido del pueblo y con el pueblo. Y luego vamos a escuchar Aquí en mi pueblo con el compresor que canta. Gracias a la Puerto Rico Star y todos esos grandes músicos que aportaron a su arte para la historia en una mañana clásica. ¡Y que viva la salsa!

0: escuchamos la parte vocal del compresor que conta junto a la Puerto Rico González, aquí en mi pueblo, como se goza en el área metro. Te lo está escuchando por el 93.7, área sur 93.3 y nuestra nueva señal en el área oeste 97.5 y la aplicación lamúsica.com. Seguimos viajando y gozando una mañana clásica. En la emisora del verano tiene su piquete.
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Con todo el power, grabado en el año 1992, escuchamos Osvaldo Román el Zorro frente a la Puerto Rican Power de Luisito Ayala. Seguimos tocando de oído en una mañana clásica. Oye, quiero enviar un saludo para Jorge de parte de Francia, que a esta hora le están picando las cuatro patas a la cama porque dicen que está muy alta. Bájale el mate, mijo, y sigue gozando con la Z. Llega el Pavarotti de la salsa. Esta es tu emisora nacional con el Hachero. Ese soy yo, diferente. Pero

De la producción de nuevo año 1972, escuchamos a Chivirico Dávila. Oye, siempre con los mejores clásicos en una mañana totalmente diferente. Ya tú sabes que soy dulce para los 10 esta hora y veneno para la competencia. Lo que te traigo es salsa de verdure el apio. Oye, quiero enviar un saludo para la tienda allá en Rickville, en Bayamón, que está gozando con todos sus vecinos allá en la Marquesina. Ya tú sabes, dándole bien chévere al ritmo y al sabor, tirando el paso. Oye, también quiero enviar un saludo para Yamil Bay, que está de cumpleaños hoy, de parte de su suegro Raúl Rosado. Juega billar, llegó la ficha el tranque. Seguimos gozando y a las 10 de la mañana llega Néstor Galán, el Búho Loco, con los 93 minutos de salsa continua en tu radio. A las 12 del mediodía, el banquete, el pide que hay. Y a las 3 de la tarde viene el show del cacique. Ya tú sabes, el bandas de la salsa. Y a las 7 de la noche llega este servidor, Luis Antonio Lachero. Oye, ese soy yo, voy cómodo y con Gómez Calle pegando bien duro. La Mickey Tonga.

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33 minutos de salsa sin intervenciones comerciales en el Búho Show. Néstor Galante saluda en el viernes, fin de semana. 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

Serie Bongo. Bueno, tremendo, Don Perillón, ahí, ahí comenzando el pie que hay de Z93. Oye, hablando de Perillón, su papá cumpleaños hoy. Vamos a saludar aquí a Don Rafael Morales Macuzón, que está cumpliendo, oye, ¿cuántos años, Don Macuzón? 91 añitos. Oye, son buenos. ¡Felicidades!

0: don Rafael Morales, el querido papá de don Periñón. Muchas felicidades, mucha salud, amor, bendiciones, muchos chavos y mucha salsa que le da su hijo Periñón.
1: ¡Ay, nada más!
0: ¡Felicidades! Eso es, a celebrar.

0: La salsa nunca morirá, como dice Don Periñón. Y la puertorriqueña, aquí en Z93 con el búho, pide que hay. Muy buenas tardes, saludos. ¿Quién está por ahí? ¿Te escuchamos?
1: Rudy, de Rochester, sí, me escucha.
0: De Rochester, ¿quién está por allá?
1: Rudy,
0: Rudy. Saludos, Rudy, ¿cómo está todo allá en Rochester?
1: Saludos, está todo bien, caluroso. Un saludo a toda la gente de Cabo Rojo, de allá en la Playa del Combate.
0: Ah, pues qué bueno, qué bueno. ¿Y a quién?
1: Y a ti, Rubito.
0: Ah, pues muchas gracias, muchas gracias. Oye, ¿qué canción quieres escuchar allá?
1: El último adiós de Cheo Feliciano.
0: ¿El último adiós? ¿Cuál es?
1: El viaje final de Cheo.
0: Ah, pues sí, muy bien. Sí. ¿Alguien que quiera saludar por ahí, allá en Rochester?
1: Va a saludar a Pablo aquí en Rochester, el bartender aquí de Shell.
0: Ajá.
1: A Yassi, a saludar a Yassi, y a mí, y a por qué. Estamos aquí desde Rochester escuchando.
0: Muy bien, pues muchas gracias por escucharnos allá. Un abrazo a todos que nos escuchan a través de la música y también en Twin Radio. ¿Quién está por ahí? Buenas tardes, ¿quién está por acá?
2: El gran Balú de Eloísa.
0: Saludos, Balú de Eloísa, presente. ¿Qué canción quieren allá en Eloísa, Balú?
2: ¿Tú sabes cuál es?
0: ¿Papel de payaso?
2: Ya tú sabes.
0: Rayo, que mucho te gusta esa canción. ¿Y a quién tú vas a saludar por ahí, Balú?
2: A ver, voy a saludar a Evelyn, a Manovito.
0: Ajá.
2: A Frankie, a Millito, a Luis Raja, a todos los salseros que lo hizo.
0: Muy bien, Loisa en la casa. Muchas gracias por estar allá, siempre en sintonía. Vamos con esas dos canciones, Viaje Final de Cheo Feliciano y Papel de Payaso de Bobby Valentín con Marvin Santiago.

0: Bueno, tremendo clásico del Rey del Bajo, Bobby Valentín, cuando uno de sus cantantes era Marvin Santiago. Letra y música de Don Tite Curet Alonso. Próxima llamada, ¿quién habla por ahí? Buenas tardes, saludos, pide que hay.
1: Buenas tardes, Bubito.
0: Ese soy yo, ¿quién está por allá?
1: Saludos desde acá, del estado de la Florida, aquí camellando. Mira, yo quisiera un 2x1.
0: ¿Dos por uno, seguro?
1: Primero quisiera, si te puede por ahí. El primero fui yo de Chártaro con la primerísima.
0: Seguro.
1: Y si se puede, para saludar a mi pueblito de Cataño, a mi gente buena de allá, a la familia, a los amigos. Así mismo, que sabroso se goza en Cataño de Justo Betancur.
0: Seguro que sí. Bueno, pues muy bien, muy bien. Pues vamos a incluir a las dos. ¿Y a quién vas a saludar por allá, donde tú resides allá en la Florida?

¡Aló! Se quedó mudo el hombre. Bueno, pero nada, tenemos las canciones que nos pidió. Vamos por aquí con Primero Fui Yo, ahí está. Tommy Olivencia y Frankie Ruiz.

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1: Vaya, mis amigos, sigan con la salsa brava y clásica, con el búho loco, el distinto y diferente. A gozar, les habló justo.

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Paquito Guzmán en Z93, pide que hay Z93 Búho Show en el viernes fin de semana. Oye, voy a tocar por aquí una canción. Voy a tocar una canción por aquí. De Adalberto Santiago. A quien enviamos fuerte saludo, mucho cariño. Una canción que es un super éxito en toda Latinoamérica, en todas partes del mundo. Aquí en Puerto Rico no pegó o no se escuchó mucho, pero Adalberto Santiago la tiene que cantar una, dos o tres veces cada vez que tiene que visitar allá Perú, Panamá, Colombia.

En Z93, la salsita romántica de Adalberto Santiago. Oye, otra canción también bien romántica, que no se escuchó mucho en Puerto Rico, pero que también es un himno en Sudamérica, en Europa, donde quiera que va, el gran cantante y compositor Pedro Arroyo la tiene que cantar. Se titula Llover sobre mojado. Y hay que ver en esos lugares todo el mundo cantando esta canción de Silvio Rodríguez, un arreglo de Luis García, la orquesta de Rubio.

Z93 con el búho, haciendo la diferencia. Oye, otra canción que podemos decir que no se escuchó fuerte acá en Puerto Rico, pero se pegó de una manera espectacular en Sudamérica, en Europa. Número uno en Colombia, señoras y señores, esta canción. ¡Con Maelo Ruiz!

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2: 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Adelante, Will.
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0: 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Adelante, Joel.
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Oye, pero qué clase de salsa, ¿eh? Aquí en Z93 con el Pueblo Loco. Esa canción me la pidieron los amigos Pito Auto Detailing allá a todo volumen con Z93. Pidieron Indestructible. Gracias, Hugo. Bueno, también tenemos por aquí que nos están pidiendo por aquí de parte de Cano Performance. Esto es a través de los WhatsApp de Z93. Cano Performance quiere que le complazca con los zapatos de mi viejo de la Sonora Ponceña. Muy bien. Un saludito para Alex allá en Luquillo también. Fieles oyentes de Z93. En el viernes, fin de semana, con la emisora nacional de la salsa.

0: bendición.
1: La Sonora Ponceña en Z93. Oye, por aquí me envía aquí nuestro amigo Viti Ruiz, que está de aniversario. Así que vamos a leer el mensaje de texto que me envió. Búho, mañana celebra 36 años de aniversario para que felicites a Becky, la esposa de Viti Ruiz, que es la que merece, dice él, la honra y el premio por soportarlo a él durante 36 años. ¡Vaya, Viti! ¡Felicidades a ti y a tu distinguida esposa! Tengo hasta un mensajito de voz. Vamos a escucharlo, a ver si lo podemos escuchar aquí.
2: Y Viti Ruiz, loco de amor, pues tú me vuelves loco y estoy perdidamente loco con el búho loco.
0: Vaya, Viti, pues vamos a escuchar Perdidamente Loco, loco, loco, loco. Ahí está.

Bueno, vamos a enviarle un saludito aquí en Z93 antes de la pausita. Es un fiel oyente que nos está escuchando en Mayagüez. Está de cumpleaños don Esteban Troche Rodríguez. Vamos a cantarle cumpleaños. Cumple 53 añitos. Son buenos. Fanáticos de Z93 hacen 20 años. Bueno, pues se merece que le cantemos el cumpleaños feliz. Seguro.

0: Mucha felicidad, salud, amor, bendiciones y mucho dinero. ¡Ay, nada más!
1: ¡Felicidades!
0: Pausita y volvemos.
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2: Gracias.
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1: El Apollo Sound con Roberto Rueda, Piro Mantilla, Z93, Buito Loco. Nos están escuchando en Panamá. Un saludito para Rolando González, que nos escribió por el WhatsApp de Z93. Rolando González está de cumpleaños de parte de su hermano Ender y su papá Liku. También tenemos por aquí un saludito para Yaritza Ruiz, que es sobrina de Viti Ruiz, que está también de vacaciones por ahí en Cabo Rojo. El saludito de Fort Hood en Texas, Carlos García está por allá y nos escribió por ahí. También un saludito por aquí a Marisol y a su esposo José Juan, que están pintando una casa y están embaratados, pero gozando con la salsa de Z93. También nos pidieron por aquí, compláceme con Si la ves bailar de Víctor García y la Sonora Sanjuanera, y esa es la que va. Ahí está.

0: La Sonora Sanjuanera, Víctor García y la Sonora Sanjuanera en Z93. 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

0: Hola, te habla Luigi Texidor. Sigue escuchando al Búho Loco en Z93. A cara.
1: A cara. Gracias, Luis. Tremendo cantante, ¿ah? En Z93, un clásico que me pidieron a través del WhatsApp. Voy Valentín. 1978, Musical Seduction, la producción. Mario Román en el solo de piano, la trompeta de Oggy Antomatei. Bobby Valentín con Luigi Texidor. Oye, vamos por aquí a escuchar Paula C, que me la pidió por aquí Feliciano de Aguada. Allá todo volumen con Z93, cubriendo todo Puerto Rico en cadena. 97.5 en Mayagüez, 93.3 en Ponce, 93.7 en San Juan. A las 3 llega el cacique y a las 7 el achero, tu familia de aquí de Z93, la emisora que mantiene.

0: Z93, escuchamos la orquesta de Luis Ramírez, la producción Luis Ramírez y sus amigos, cantando Rubén Blades. De esa misma producción, otro panameño grabó y pegó El Poeta Lloró. Su nombre es Camilo Azuquita, un gran amigo de Puerto Rico y de Z93.
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0: Ahí está Luis Ramírez y su orquesta cantando Camilo Azuquita en Z93 con el búho.

Ahí está. Luis Ramírez, Camilo Zuguita me pidieron esta canción. Y es muy bonita, hoy viernes a esta hora. Canta Rey de la Paz con Luis Ramírez también. Oye, tres canciones de Luis Ramírez con tres diferentes cantantes. Ladrón de tu amor en Z93. El Búho Show.

0: Tremendo recuerdo, bonito, la salsa romántica. Luis Ramírez y Rey de la Paz en Z93. Bueno, no llores, no llores cuando se te vaya la luz. Después no digas, no, el búho no me dijo nada. El búho siempre te lo recuerda. 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

0: 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Llegó el cacique.
1: No se oye esa clave, ¿qué pasa?
0: Llegó el cacique. Salsita en vivo para empezar. Esto para que vaya calentando lo que traigo hoy. A través de la aplicación La Música, escúchanos donde quiera que estés. 6220937, línea para ti, el WhatsAppeo también disponible. ¡Amicia!

0: Saludos a ti, que bendiciones siempre, papá. Al Luquillo, sintonía siempre, ¿sabes cómo es? Tú sabes, estamos activos.
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veterano siempre, Corillo de Cupey desde Orlando, Florida. Cacique, saludito a mi pueblo de Vega Baja y Manatí de parte de Culebrilla. Allá está Culebrilla, en la Florida Central, a través de la aplicación La Música.

gusta mi salsita de viernes. Chao. Me escriben por acá, bendiciones. Así que siempre en sintonía, Felipe y Lisa, desde Ocala, Florida. Viernes encendido con el show del cacique. Hasta la noche, vato. Métele queso. ¡Atención!

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En el aire, el show del cacique. Saludito a Jorge Cardona de San Lorenzo. Mi pana Israel Monares de Naranjito, Raúl y Nita. Y tengo una felicitación muy especial por acá. Dice, saludos cacique, bendiciones. Para festejar el triunfo de mi nieto en la Florida, campeones de 9 under del béisbol. De parte de José, José de Manatí. Ahí está, una celebración grande. Para el nieto ahí, celebrando los triunfos del nieto, José.

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Vamos para allá. Saludito a todos los clientes allí que siempre están con Z93 a todo volumen. Con el show del cacique, el guasapeo sigue prendido. Desde Pensilvania, José Luarte, reportando con Z93. Un saludito para acá, para Javier López, Alexis Cruz, de la curva del aguacate, de parte del grande de Humacao. Ese está reportando en el guasapeo. También Wilfredo, el del Mondón, este de altura de Río Grande. Gracias por estar ahí en el aire, el show del cacique a través de la aplicación La Música. Salsita de viernes, La Ponceña.

Cueva, mi pana Luisito. Luis Cueva, ¿qué pasa? El motorista de la salsa. Desde Tampa, Florida. Territorio Z a través de la aplicación La Música. Y la jefa está por ahí. Saluda a la jefa también. El gato de Villalba reportando. Está en Caje Don Toño, el gato. Desde Meridian, Connecticut. Y Yabucoa también por acá. Y dice aquí, espérate que este es larguito. Esto es el WhatsApp. 6220937, cacique, buenas tardes. Espero que te encuentres bien, escucho tu programa siempre en la Z, todo el tiempo. Nada, me llamo el señor Javier Rodríguez. Soy de Juana Díaz. Soy una persona legalmente ciega. Para ver si me puedes enviar un saludito a mis nietas que están de visita en Puerto Rico, viven en Fort River, en Boston. Se llama Victoria y Mileisa. Están de visita con su abuelo amado. Nada, cuídate, gracias. Mucho éxito siempre. Z93 arriba, comiéndole los dulces a los demás. Gracias, hermano. Gracias, gracias, gracias. Gracias, mi pana Javi Rodríguez. Gracias por estar ahí en el WhatsAppeo de Z93, 6220937. Un abrazo. Me gusta tu salsita, cacique. Saludos a mi esposa Evelyn, el químico.

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Doña Lucy. El Indio de Barceloneta también está reportando y tengo dos felicitaciones muy especiales. Oye, dos felicitaciones. Por acá me escribe Edgar, el marino de Ponce. Dice, celebrando 38 años de aniversario con mi esposa, cacique. Y tengo otro gran amigo, Frankie el Q de Palo Seco, que está celebrando 31 años de feliz matrimonio con Doña Lili. Están todos en los 30, muchachos. ¿Cuánto tú llevas? ¿Cuánto lleva ya? ¿Cuánto llevan ustedes? 31 aquí, 38 acá. Eso es mucho tiempo. Qué bueno, felicidades. Felicidades. Una fanfarria, señor productor, por favor, a

Cita, Johnny el Cabezón de Agua Buena está reportando el cabezón. Dice asistencia perfecta en el Día Nacional de la Salsa desde el día 1 al presente. De parte de Jovi y Carolina, gracias por estar ahí en el WhatsAppeo. Mensajito por aquí, mensajito, que lo que vos tiras es una pestilencia ahora aquí. Así que saludos de Winter Haven en la Florida, Patriotas Auto Repair. Gracias por estar siempre representando esa salsa desde Puerto Rico. Sí, señor, gracias. A través de la aplicación La Música. Ahí nos puedes escuchar fuerte y claro, donde quiera que estés. ¡Ea!

0: 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Clase de peste. Clase abu ahí.
1: Sonero del barrio.
0: Clase peste. ¡Qué pestilencia! Oye, Lilian y David de Cataño, pegadito, un Z93. A lo que estoy tirando es cañiña e mono. Para que respete. Respeta los rangos. Así que, saludito al veterano, el Bertín.

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Salsa en vivo para arriba ahora hasta las 12 de la medianoche. El Hacherillo. 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
1: Bueno, celebrando contigo la ocasión más especial en la vida, el verano más caliente. Escuchas esta hora la tarima de la Z con el Hachero. Ese soy yo. Ahí escuchamos a Víctor García y la Sonora Sanjuanera. Qué movida aquí en tu emisora nacional. Llega Charlie Aponte. Dímelo, Charlie, ¿qué pasó?

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1: Viene fuerte el aplauso para la tremenda presentación de Frankie Negrón. Escuchas en la tarima a esta hora, un viernes social, donde comienza tu fin de semana con el hemisferio del verano más caliente. Hoy enviamos salud y muchas felicitaciones que nos esté escuchando a través de la aplicación lamusica.com allá en Miami. Salud para Raúl Torres de parte de su esposa Angie y todos sus ex compañeros de aquí de SBS de Puerto Rico, que te envían un abrazo y la sigas pasando bien. Al igual también le enviamos un saludo para Frances Rodríguez. El ambiente está encendido y vengo con el combo agrandado. Aquí llega, vaya a ser que volá el

0: ¡Qué rico!
1: ¡Puerto Rico! El Día Nacional de la Salsa, 40 aniversario. ¡El aplauso que se sienta! El Oye. Niño

0: Daniela, dal core, Daniela. ¡Que viva Perú!
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2: Oye, eso es así, que la puso durísima con estos grandes músicos acompañándolo en la noche de hoy aquí en la tarima de la Z. Saludos para aquellos que se encuentran a esta hora transitando por distintas vías y carreteras de Puerto Rico. Ya usted sabe, para reunirse con su familia, amigos y amistades, para seguir con el party bien montadito. El emisor oficial de tu movida esta hora.